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días, muy buenos días. 6 en punto, 22 grados la temperatura actual en la capital y ya estamos acá para acompañarte hasta las 9 con el programa. Hoy nuestra edición de miércoles en medio de la semana con un montón de música para regalarte, con buen ánimo, buen espíritu. Eso sí, mucho calor también en esta semana y para los próximos días. En general, 22 grados 4, te decía, es la temperatura actual y 82% de la humedad. A ver, Chester, si me cortás un segundito, por favor. Bueno, a lo mejor a alguno de ustedes le pasa lo que me pasa a mí, que es, no sé si es algo acá en el estudio, pero entro y me empieza la reacción alérgica con el tema, con el viento y demás. Pero bueno, al menos no se escuchó mi estornudo. Les decía 82% de la humedad, vientos del noreste a 5 kilómetros por hora. La máxima de hoy va a ser de 31 grados y, por supuesto, más tarde voy a ampliar los datos del tiempo, pero va a ser una semana recontra calurosa, como era de esperarse. Y estaba seguro que no iba a pasar, supuestamente iba a llover de noche y de madrugada. Como ya sabemos, la Dirección de Meteorología comete ese grave error de señalarte lluvia. No importa si hay un 1% de probabilidad o si hay un 99%, no aprenden. Y yo no entiendo cuánto puede costar poner un porcentaje para tener una idea y que uno pueda organizar mejor su vida. Pero bueno, no llovió y ahora dicen que la lluvia sería el sábado. Ese mismo sábado estará haciendo 34 grados. Si bien estamos todavía miércoles, mañana va a ser un clima similar, 19 la mínima, 30 la máxima. El viernes ya empieza con 34 grados y después de esa supuesta lluvia del sábado baja un poquitito la temperatura, pero poquitito, 20 mínima, 28 la máxima. O sea, por el momento se está cumpliendo esto de que no va a ser más frío y menos todavía ese súper frío que habían dicho. Pero recordemos que el invierno tiene casi 2 meses todavía de carrera y aparte de esto que hubo años donde entraba el mes de septiembre, octubre, de repente refresca. No sé si ese frío que hemos tenido, que supuestamente no iba a ser, porque ellos decían a comienzo de año que este año no iba a ser frío, y bien que hizo frío. En los controles está el señor Maximiliano Sarmiento del Barco, la producción de Santi Franco, Jorge Saldívar, productor ejecutivo y gerente de programación. 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Hoy en nuestro programa, lo que hace al Top 7, aparte de que más tarde tendremos los titulares, el tiempo, el tránsito, noticias, todo eso que es útil que tengas como conocimiento, aparte de ir disfrutando de buena música, el hilo conductor a nivel musical en nuestro Top 7 nos lleva a grandes productores. Me encanta a mí siempre hablar de los productores que son como los grandes directores de una película. Y hay varias escuelas de productores. El productor, después lo voy a repetir, pero es el que está en el estudio con los grupos de rock y se encarga de coordinar que haya un buen ingeniero de sonido, que haya una buena mezcla. Les ayuda a veces en la composición a los grupos, a veces en los arreglos, a veces su conocimiento va por el lado técnico, otros va por el lado más de organización en general. Muchos de ellos, como les digo, componen con el propio grupo, le hacen sus arreglos y ese tipo de cosas. Y vamos a entrar en ese mundo ya mismo porque vamos con el que está en el lugar número 7 de nuestro Top 7 de hoy.

Estamos escuchando a U2 con su canción Desire. Ellos habían lanzado el álbum Rattled in Hand en el año 1988, que era un álbum híbrido, porque era un álbum que por un lado tenía canciones en vivo de todo lo que habían hecho antes. Antes de eso había salido The Joshua Tree, que había sido el álbum que rompió todos los esquemas, donde está Where the Streets Have No Name, With or Without You, están todos esos temas. Y antes de eso estaba Pride in the Name of Love, estaba el álbum donde está New Year's Day, Sunday Bloody Sunday, antes estaba October, bueno, todo eso venía antes. Y cuando ellos por fin se consagraron en Estados Unidos, sacan este álbum Rattled in Hand, que tiene una mayoría de canciones en vivo, pero también tiene canciones en estudio. Este tema Desire ganó un premio Grammy, por ejemplo, a la mejor interpretación de grupo de rock. Y el productor es a quien ahora le vamos a hacer este homenaje, que se llama Jimmy Iovine. Este señor Jimmy Iovine, que es del que estamos hablando ahora, nació el 11 de marzo de 1953 y se volcó más hacia el lado de ser productor ejecutivo de discográficas, se metió al mundo industrial y terminó siendo productor de muchísimos intérpretes, incluso teniendo una empresa de management, empresa de producción, o sea que su conocimiento no iba tanto, o sí también, aparte del lado musical, igual lo suyo era lo empresarial. Y él, como les estoy diciendo, se encargó de producir musicalmente a una cantidad gigantesca de grupos. Su gran super éxito fue con él, pero también trabajó como ingeniero de sonido con John Lennon, con Bruce Springsteen, también trabajó con Patti Smith, también trabajó con Tom Petty, esto que está sonando de U2, con Fleetwood Mac, con Dire Straits, con The Pretenders. O sea, el tipo peso pesado total, pero evidentemente en un momento en su carrera, más que estar encerrado en el estudio, se volcó por la parte empresarial, y de ese lado es que más le estamos conociendo. Pero ahora vamos a escuchar otra de sus producciones como del lado de estudio, y vamos a escuchar a Simple Minds, que con su álbum Once Upon a Time, que era su séptimo álbum, era la misma época donde habían sacado Don't You Forget About Me, que no estaba incluido en el álbum normal, pero sí la que ahora vamos a escuchar completa, también una canción ganadora de premios. En este caso se asoció con el productor Bob Clear Mountain y juntos hicieron esta obra de arte del grupo Simple Minds, que ahora suena. Jimmy Iovine es el que estamos homenajeando como uno de los grandes productores de Estados Unidos. Suena Simple Minds con Alive and Kicking.

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1: Son las 6:14, la temperatura actual en Asunción, estábamos por los 22 grados más o menos, incluso hay un aviso meteorológico para ciertas zonas del país, pero en Asunción todavía no, es 22 grados. Comienzo el recorrido por los diarios digitales. Diario La Nación, ANDE prometen transparencia y modernizar el sistema eléctrico. Golpe millonario de la Dirección Nacional de Ingresos Tributarios al narco con decomiso de droga. Pedro Aliana pide a Lula da Silva hablar con franqueza histórica. Testigo confirma la reunión de Yucio y Vinicius en la FOPE. Paso ahora al diario ABC. La Itaipú entregó 61.957 millones de guaraníes más a empresario chino ligado a Peña. Vecinos viven en zozobra y temen perder casas por maniobras del grupo Vázquez. Investigan responsabilidades de organizadores y municipios tras muerte de niño en carrera de caballos. En economía, ANDE descarta la estación de maniobras de la EBI, de la entidad binacional Yacyretá, para interconectar a Ñacuá. Paso al diario hoy.com, acuerdos de extradición y servicios aéreos. Esto firmará Peña con Ecuador. Tiempo cálido y lluvias dispersas. Detenido por caso de adolescente desaparecida. La conocí por Tinder y pensé que tenía 19. Dice este extraño caso, un argentino. Son cosas que prefiero no entrar. Se trata de una menor. Ustedes sabrán investigar, pero probablemente ya escucharon del caso. Nuevo caso de feminicidio y posterior autoeliminación en Concepción. Y finalmente paso al diario Última Hora. Unión Industrial Paraguaya y FEPRINCO piden previsibilidad y celeridad en políticas energéticas. En sucesos, en 4 días conmocionan 3 feminicidios con 5 fallecidos. Asunción, deuda vencida de bonos ya asciende 114 mil millones de guaraníes. Y finalmente, en sucesos, fiscal hace, ellos ponen copy-paste y es en realidad copy-paste. Pero bueno, dice fiscal hace copy-paste de escrito de abogado para allanar. Quiero reiterar que en realidad es, bueno, no voy a entrar en detalles, pero la crítica es que eso hizo el fiscal en este caso. Hasta acá los titulares.
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2: Muy bien. No tenemos presentación de pronóstico del tiempo. Sí, no más adentro, pero no puedo creer. No puedo creer. Bueno, son las 6:32 y les voy a contar sobre lo que nos depara el tiempo. 22 grados es la temperatura actual. Tenemos una humedad de 82%. Vientos del noreste a 5 kilómetros por hora. Hoy no se anuncian lluvias y una máxima de 31 grados. A la noche vamos a estar teniendo tendremos entre 28 y 24 grados. Mañana 19 grados la mínima, 30 la máxima, también sin lluvia. Siempre viento del norte. El viernes ya de vuelta mucho más calor. Una mínima de 22, una máxima de 34. Después ya el sábado hablan de vientos moderados del norte, luego variables, lluvias dispersas con ocasionales tormentas eléctricas, mínima de 24, máxima de 34 con lluvia. Esa lluvia sigue el domingo, habla de cálido, mayormente nublado, vientos del sureste, luego variables, luego lluvias dispersas y mejorando eso entre el sábado y el domingo. O sea, baja un poquito la temperatura entre el sábado y el domingo. Y para quienes como yo tienen algo de esperanza de que algo vuelva a bajar la temperatura, estoy viendo el

0: Pronóstico extendido de AccuWeather es al que recurro y suele tener una precisión de máximo 50%. Máximo 50% la precisión y habla de varios días seguidos de lluvia. Lluvia lunes, toda la semana que viene, obvio, ¿eh? Lunes, martes, miércoles y entre el miércoles y el jueves. Habla de un descenso leve a 16 grados el jueves, ya sin lluvia, mínima 15. Y así ese día de 15 es lo menos que va a hacer, porque después miro y en los próximos 10 días 15 es lo mínimo que va a haber para la próxima semana. Nada de 13, 12, menos de 10 ni nada por el estilo. Ya bien entrado el mes de agosto, que se supone que si el invierno empezó, se supone que agosto tiene que ser el mes más gélido. Pues now es la respuesta que les doy. No sé por qué elegí ese idioma, pero eso es lo que podemos esperarnos que pase por el momento.
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bien, estamos en esta sección donde hoy vamos a dedicarnos a hablar de grandes productores de Estados Unidos. Es la segunda parte y van a ver más, porque hay productores que son genios totales. Hace rato, porque no quería dejar pasar esto, yo les hablé de Jimmy Iovine, productor, ¿verdad? Que era, fue productor de YouTube, fue productor de Simple Minds, de un montón de grupos. Ese Jimmy Iovine, para que tengan una idea de la plata que tienen algunos productores, ese señor tiene $1,000,000,000. $1,000,000,000 es la fortuna de Jimmy Iovine. Bueno, ahora estamos hablando de Desmond Child, que también es un genio. Desmond Child, eso nadie lo saca, nadie le quita la genialidad. Y lo que está sonando es esta canción que se llama I Hate Myself for Loving You, que fue uno de los super éxitos de John Jett and the Blackhearts, de su sexto álbum. Ella es la que cantaba también I Love Rock and Roll. Bueno, después sacó esto que se llama I Hate Myself for Loving You. La compuso con Desmond Child, que también fue productor junto a otros productores, pero él, Desmond Child, también se caracteriza por hacer ambas cosas. O sea, él compone y después deja para otros el super éxito. Lo que hay que tener en cuenta es que este señor Desmond Child, por ejemplo, fue el que también compuso para Kiss I Was Made For Loving You Baby, y así para Bon Jovi compuso. Él como compositor es como es más conocido. O sea, la lista de canciones que él hizo, a Bon Jovi le hizo You Give Me Give Love a Bad Name, Living on a Prayer, Bad Medicine. A Aerosmith le produjo Dude Looks Like a Woman, Angel When It Makes It Crazy. Compuso para Cher, compuso, seguíamos a escuchar a Alice Cooper, para Ricky Martin y todo compuso. O sea, él es súper compositor, pero también es productor, como es el caso de esto que estamos escuchando ahora mismo. Vamos a escuchar otra de las grandes creaciones de Desmond Child. Él tiene una fortuna de $200,000,000. Nada, nada despreciable. El otro como empresario, cuando hablé de Jimmy Iovine o Iovine, en el caso de Desmond Child, por los derechos intelectuales, por las composiciones que hizo para tantos. Y él compuso y produjo también para el gran Alice Cooper. Y vamos a escuchar ahora un tema que él compuso y produjo para el gran Alice Cooper, que fue su más grande éxito, y el tema se llama Poison.

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1: Son las 6:53 y vamos a ver cómo está el tránsito en distintos puntos del país. El ingreso desde la zona norte, lo que es la Traschaco, Mariano Roque Alonso, la Rural, tiene mucho tránsito y eso luego se traslada a la avenida Artigas y también en parte a Sacramento. La avenida Ñuguazú también está muy, muy cargada. La avenida Madame Lynch en todo su trayecto que pasa siempre. Después también viniendo de Luque, la avenida Silvio Petirossi y también lo que es la avenida General Aquino de Luque, un tránsito brutal. Luego también está bastante fuerte en Aviadores del Chaco hasta San Martín. Después también ya San Martín en lo que es el tramo entre España y Mariscal López. Todo Mariscal López está tremendo, ya comienza esto en la zona de Fernando de la Mora. Pasa lo mismo con Eusebio Ayala, donde está recibiendo un batallón de vehículos que están viniendo desde la zona de Fernando de la Mora, la avenida Fernando de la Mora también, pero ya más pasando República Argentina. Y después más ya dentro de la capital, General Santos está tremendo entre Eusebio Ayala y Mariscal López. Y después Choferes del Chaco desde 25 de mayo hasta Mariscal López.
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1: Muy bien, seguimos con los grandes productores. Y ahora ya nos encontramos con el gran Don Was. Don Edward Ferguson es un hombre verdadero, se le conoce como Don Was. Él es principalmente bajista, pero también es productor, director de música y es presidente del famoso Blue Note Records, que es una compañía discográfica que se especializa en jazz. Aparte también, con todo el conocimiento que tuvo, trabajó con Brian Wilson de los Beach Boys, trabajó con Bonnie Raitt, fue productor de Bob Dylan, de Willie Nelson, de John Mayer, también de Iggy Pop, de Elton John, de Garth Brooks, de Brian Adams. Y esto que está sonando ahora es una de sus grandes producciones con B-52. Trabajó en lo que era su sexto álbum del año 1992 llamado Good Stuff. Escuchamos un poquitito más de esto.

También con esto tuvo nominación a los premios Grammy, como muchísimas otras grabaciones que tuvo a lo largo de su historia. Don Was, entonces, este productor de Estados Unidos que está en el quinto lugar, hoy estamos hablando de los grandes productores de Estados Unidos, por si te interesa, tiene una fortuna de 50 millones de dólares con todos estos trabajos que acabo de mencionar. Y parte de lo que fue su trabajo fue haber colaborado en numerosas ocasiones con los Rolling Stones, por ejemplo en su álbum número 20 llamado Voodoo Lounge del año 1994, fue productor de ese álbum, tocó también instrumentos como el propio bajo, que es su instrumento principal. Escuchamos entonces, haciendo homenaje al productor Don Was, a los Rolling Stones, uno de los trabajos de él, You Got Me Rockin'.

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1: Son las 7:04, 22 grados 4, la temperatura actual en la capital. Algunas noticias a nivel nacional. Avanza proyecto que declara luto nacional cada 12 de agosto por los héroes de Piribebuy. La Cámara de Diputados aprobó en sesión ordinaria el proyecto de ley que establece el 12 de agosto de cada año como Día de Luto Nacional en memoria de los trágicos acontecimientos ocurridos durante la batalla de Piribebuy en 1869 durante la Guerra de la Triple Alianza. En el ámbito internacional, Keiko Fujimori asume presidencia de Perú y anuncia que militares liderarán lucha contra el crimen. La derechista Keiko Fujimori asumió la presidencia de Perú y anunció que los militares recuperarán el control interno en zonas de alta criminalidad, la primera medida de un promedio o un prometido gobierno de mano dura como el de su padre. En deportes, FIFA planea vender participaciones de la Copa del Mundo. La UEFA advirtió a la FIFA de que hay límites que las instituciones del fútbol nunca deben cruzar después de que el diario británico The Times informara de que el máximo organismo del fútbol planea vender participaciones de la Copa del Mundo. Es lo último que se supo sobre esto y está generando revuelo. No sé qué más tienen que vender, porque en esta última Copa del Mundo, como hemos visto, primero que se inventó lo del medio tiempo, lo del descanso de hidratación, o sea, más vendido de lo que ya estuvo. Y bueno, esa es la FIFA, y así funciona con el deporte más popular y aburrido del mundo. Aburrido a veces. Para mí la mayoría de las veces. Pero bueno, pero el tema de la corrupción es algo que es innegable. Bueno, hoy vamos a hablar de comida a las 7:30, porque es uno de los platos que yo creo que hay poca gente que diga: a mí no me gusta la lasaña. ¿Y por qué vamos a hablar de la lasaña? Porque dentro de tantas cosas que se hablan del día de esto, el día de lo otro, el día de tal cosa, tal cosa, tal cosa, se declaró el Día Nacional de la Lasaña el 29 de julio. Por lo general estas cosas ocurren en Estados Unidos, y vamos a hablar de los orígenes de la lasaña y una pequeña reflexión. ¿A qué se le puede considerar lasaña? ¿Por qué? Porque vi, por ejemplo, platos donde hacen, en vez de la masa de pasta, te hacen unas capas de, ¿cómo les diría?, de berenjena o de zucchini, y ahí en el medio le ponen salsa, queso, verduras, otras verduras, a veces ponen carne molida. Eso puede considerarse lasaña si es que no hay nada de pasta entre capa y capa. Eso ya vamos a reflexionar, pero antes de eso vamos a hablar de algunos datos sobre el origen de este plato que tiene su día, y es hoy el Día Mundial de la Lasaña, y de eso vamos a hablar a las 7:30 más o menos.
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1: Y volvemos al top 7 de hoy, donde le estamos dedicando espacio a grandes productores. Los productores en el mundo de la música son los que organizan, los que ponen en orden el estudio, se encargan de que todos los instrumentos estén bien afinados, bien colocados, bien mezclados. Es el que coordina la grabación con el ingeniero de sonido. Después también supervisa lo que es la mezcla final que queda, lo que se escucha, el instrumento que se escucha más alto, más bajo, que entra aquí, si se oye algo a la derecha, algo a la izquierda. Muchas veces se sienta con los músicos y le hace arreglos o le hace sugerencias. Hay productores que se especializan más en la parte técnica, otros se especializan más en administrar lo económico, que a veces también son compositores. Muchas veces ellos mismos se encargan de tocar los instrumentos. Ted Templeman es a quien le vamos a dedicar, está en el cuarto lugar. Él nació el 24 de octubre de 1942, tiene 84 años, va a cumplir 84 años. Ted Templeman, Edward John Templeman, fue productor de, por ejemplo, esto que está sonando, que son los Doobie Brothers. Fue uno de los super éxitos, es un re clásico de los Doobie Brothers, que ya se remonta al año 1972 de su segundo álbum, Toulouse Street. Y vamos a escuchar un poquitito más de Listen to the Music.

Bueno, y una cosa más antes de escuchar ya un tema completo, porque él, aparte que para mí ocupa el cuarto lugar, ¿por qué no está más atrás? Si bien este tema de Doobie Brothers es un ultra super clásico que suena en todos lados en cuanto uno habla de canciones clásicas, él fue mucho tiempo productor de Van Halen y ahora vamos a escuchar algo de él. Pero así como fue productor de los grandes álbumes de Van Halen, una de las bandas de rock más conocidas del mundo, también fue productor, por ejemplo, de Sammy Hagar por su lado y del propio David Lee Roth por su lado, los que fueron los cantantes de esta agrupación. Un tipo muy talentoso. Él tiene una fortuna de 100 millones de dólares en su haber. Y aparte, otra de las cosas de los grandes productores es que como coordina todo, voy a contarles más secretos de la producción más tarde, ¿eh? Voy a dejar porque no quiero tirar todo ahora mismo de en qué consiste la tarea de un productor, por qué le doy tanta importancia a eso. Vamos a escuchar Con Ejemplo, que es lo que él hizo en el estudio desde el álbum 1984, que era un álbum de Van Halen, el más conocido. Ellos ya eran re famosos para cuando eso, pero con esto sí que se hicieron famosos en todo el planeta. Sacaron un montón de canciones que salieron de ahí, Jump, Hot for Teacher, bueno, todos esos super éxitos pasaron por el cerebro de Ted Templeman y el talento de los músicos que lo hicieron posible. Escuchamos entonces producción de Ted Templeman, Van Halen y Panamá.

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0: Son las 7:23 y les cuento cómo está la cosa. Sigue complicado el ingreso a Asunción desde Mariano Roque Alonso, Corredor Vial Botánico y Avenida Ñuguazú. Se ve menos ya en la zona de Silvio Petirossi. Hay todavía mucho en Sacramento, zona IPS y después España. Básicamente desde San Martín hasta Brasilia tiene un tránsito intenso. Después vemos también que pasa lo mismo desde lo que es la avenida Mariscal López en todo su trayecto, ya comenzando en una parte frenando de la Mora, pero es muy intenso hasta Sacramento, Choferes del Chaco. Después también la avenida República Argentina, tránsito muy intenso desde Mariscal López hasta la avenida Eusebio Ayala. Esta avenida misma, Eusebio Ayala, casi siempre tiene, claro, que tránsito muy intenso. El ingreso a Asunción hasta lo que es República Argentina tiene mucha carga. La avenida Bruno Gugliari, en realidad ya es Brasilia, ahí entre Eusebio Ayala y Mariscal López, muy intenso. General Santos, lo mismo, entre Eusebio Ayala y Mariscal López. Después vemos también en la avenida de la Victoria, que está brutal, mente congestionado, y la avenida Fernando de la Mora también ya en todo su trayecto. De hecho, esto empieza desde la avenida Luis María Argaña, Américo Pico, todo eso hasta llegar dentro de lo que es el territorio de Asunción, hasta Médicos del Chaco más o menos.
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Seguime con la cortinita increíble. 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Estamos con Benny Blanco. Si puede venir Santi, por favor, para ayudarme. A lo mejor él sabe cómo hacer eso de restaurar y demás, porque realmente es desesperante lo que me acaba de pasar. No sé si sabes hacer restablecer, pero se me borró todo.

0: Bueno, estamos de vuelta con los productores y en este caso nos toca hablar de Benny Blanco, Benjamin Joseph Levin. Él es un tipo muy joven, tiene apenas 38 años. Muchos lo conocen porque es el marido de Selena Gómez. Pero Benny Blanco, cuyo nombre real es Benjamin Joseph Levin, nació el 8 de marzo de 1988 y estamos escuchando esto porque estalla en el Salón de la Fama de los Compositores y es productor de, así como de Katy Perry, productor de Ed Sheeran, de Eminem, de BTS, el grupo coreano, Justin Bieber, de Maroon 5, de Christina Aguilera, de Britney Spears, de Rihanna, de Sia, de The Weeknd, de Kanye West, de Avicii, de Adam Lambert, de Charlie Puth, de Keith Urban, de One Republic, de J Balvin, Ariana Grande, de SZA, bueno, millones de grupos. Trabajó también con Calvin Harris, tiene premios acumulados en todas partes. Me sorprende que, entre comillas, apenas tiene 50 millones de dólares, porque con todo lo que hizo, probablemente porque no tiene tantos créditos como co-compositor. Teenage Dream, que es del tercer álbum de Katy Perry, es lo que está sonando, del año 2010. Y él fue uno de los compositores, entre muchísimos otros, y de los productores de esta canción que ahora estamos escuchando, uno de los super éxitos de Katy Perry, que se hizo famosa básicamente con esta canción. Bueno, vamos a escuchar otro tema de las producciones que hizo Benny Blanco. En este caso es para Ed Sheeran. Es un tema del año 2017. Homenaje entonces a los productores. Ya estamos en el top 3. Está en el tercer lugar Benny Blanco. Nos trae la canción de Ed Sheeran, Castle on the Hill.
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1: Son las 7:36, la temperatura es de 22 grados y vamos a hablar de nuestro tema de hoy. Primeramente, yo normalmente no es que quiero desmerecer ni nada por el estilo, porque aprecio muchísimo los mensajes y todo lo demás. Hemos recibido muchos mensajes que veo que escriben a nuestro WhatsApp, me preguntan algo personal sobre televisión, algunos saludos y cosas por el estilo. No quiero que se ofendan porque de repente me olvido, de repente me aparece acá en la tablet y como yo no le entiendo la tablet, no puedo abrir, no sé cómo es. Y de lo que veía en la tablet no aparece en el celular, no sé por qué será eso. Bueno, vamos a hablar de la lasaña. Son las 7:37, 22 grados. Cada 29 de julio se recuerda el Día Mundial de la Lasaña, uno de los platos más conocidos del mundo. La fecha surgió a partir del National Lasagna Day, una celebración gastronómica difundida inicialmente en calendarios populares de Estados Unidos y que con los años fue adoptada por restaurantes, marcas y amantes de la cocina. No existe un acontecimiento histórico específico que explique la elección del 29 de julio ni una proclamación. Bueno, pero para hablar un poco de historia, según dice esta investigación que preparó Santi, los antecedentes de la lasaña se remontan a la antigua Grecia, donde existía el laganon, una masa plana que se cortaba en tiras anchas y se acompañaba con legumbres y queso. Su nombre también se relaciona con el término griego lasanon y el latino lasanum, utilizados para nombrar el recipiente o la cazuela en la que se preparaban los alimentos. Los romanos adoptaron esta elaboración y la fueron incorporando a su gastronomía. Y como sabemos, de hecho, los romanos se basaron en todo lo que hacían los griegos. O sea, primero estuvieron los griegos, incluso hasta la mitología, lo que es el tema de los dioses. Los romanos convirtieron, le pusieron otro nombre, al punto que después los romanos, como era un imperio tan grande, fueron incorporando a su gastronomía comidas y religiones de todos los territorios que fueron conquistando. Por algo el Imperio Romano es el que se convirtió en la Iglesia Católica finalmente, pero no voy a entrar en la parte de religión, sí en la parte de comida. Y bueno, y ahí entramos en el tema de que en casi todas las culturas hay un plato parecido a la lasaña. Estas historias te hablan de lo que eran los griegos, los romanos. Durante la Edad Media aparecieron recetarios italianos, preparaciones formadas por capa de masa, queso y especias, todavía diferentes de la receta actual. Con el paso de los siglos, Italia transformó aquella antigua elaboración en la lasaña moderna, especialmente en la Emilia Romagna. Bueno, una de las cosas que hay que tener en cuenta, ¿quién no se ha quemado hasta el esófago al comer lasaña cuando recién te sale? Es un plato que a mí me ha pasado muchas veces, que te sale, está humeante, ya querés comer, ves el queso derretido, te servís, sobre todo cuando se prepara en cazuela, agarrás, le metes la primera, a veces con cuchara, creo que es más fácil para agarrar todas las capas, y te quemás el alma. Como cocinero, yo lo que recomiendo, porque hago muy buena lasaña, incluso a veces hago la masa yo también, pero hoy día te vas al súper y te compras la masa hecha. Incluso hay una masa que es muy práctica, que no hace falta hervir previamente, sino que ya está, tiene una especie de precocción, está sólida, así como un fideo seco, pero están las capas. Yo sé que el que cocina sabe de qué estoy hablando, y el que no sabe y quiere experimentar, les cuento que es muy útil. Podés hacer canelón también con ese, pero para hacer lasaña, pones las capas de salsa, la capa de esta lasaña seca, salsa, crema, lo que vos quieras. Y la mezcla, hay gente que le gusta poner la carne molida, hay gente que le hace con carne desmechada, hay gente que le agrega chorizo, podés hacer solamente de verdura. Había un restaurante acá muy bueno que no le voy a mencionar porque creo que por ahí existe todavía, que hacía una lasaña de camarones que era muy rico. Conste que los italianos, algunos dicen que no hay que mezclar pescado y marisco con pescado en la pasta. He visto otros cocineros italianos que dicen que eso es un mito, que cada uno haga lo que quiera. Lasaña de pollo, lasaña solamente de verduras, lasaña sin salsa roja, solamente con salsa blanca, con verduras, champiñones. La lasaña es un plato demasiado que te permite la imaginación. De hecho, estaba buscando y hay un plato griego que se llama musaka, si estaba Majo nos iba a contar, que es como una lasaña, pero en vez de la masa de pasta, lleva capas de berenjena y también tiene la carne molida, la salsa bechamel, que se le llama la salsa blanca, que es esa salsa que se espesa con manteca, harina, se le va agregando leche y después de que se espesó, vos le podés agregar sal, pimienta, nuez moscada, lo que más te guste, o más queso. Es una salsa madre que si se le agregan cosas va llevando nombres diferentes. Pero la lasaña es un plato muy rendidor, porque siempre podés hacer rendir mucho, podés hacer, no se gasta tanto. Con poca cantidad de carne molida podés ir agrandando, podés hacer más gourmet. La musaca griega, por ejemplo, que es una redundancia decir musaca griega porque es un plato griego, podés hacerla con cordero, que es el tradicional, y podés hacer de diferentes maneras. Pero lo que decía como recomendación, lo que yo aprendí viendo muchos programas de cocina, es que si vas a hacer una lasaña, vamos a suponer que querés comer domingo de siesta, lo más recomendable es cocinar el sábado y que se enfríe 100%, y recalentás al día siguiente y es mucho más rico. Incluso, según si hay mucha gente, pues vas a calentar, encárgate ya de cortar las porciones, que igual medio se van a pegar, pero cuando está frío podés separar en porciones y después calentás todo junto y podés preparar extra de salsita de tomate o salsa blanca en el costado para reforzar, porque esa masa chupa mucho lo que es la salsa roja o la salsa blanca. Entonces, para que no quede seco, que nunca va a quedar seco si tiene mucha salsa, mucho queso. Creo que a mayor cantidad de queso, menos probabilidad de que falles para que le pongas, pero siempre el día siguiente. Y si vas a calentar, cocinás un día, un sábado, si en tu casa no son muchos, hacer una bandeja gigantesca y después de que se enfría, cortás en porciones y esas porciones puedes congelar perfectamente. Y la verdad que te digo, por conocimiento, la lasaña recalentada siempre es más rica que la lasaña recién hecha, y probablemente te evitas quemarte lo que es el paladar, la boca, la garganta y todo lo demás con el recalentar. Pero finalmente, en algún momento decidieron en Estados Unidos, donde hay una comunidad italoamericana gigantesca, crear el Día de la Lasaña, y qué linda excusa. De hecho, 29... en Argentina suele ser día que se come pasta, o los jueves en general, y el día 29 se come ñoqui y toda la costumbre, pero el día hoy es de lasaña. Animate a probar, usa los restos, si hiciste un estofado, si hiciste un asado, sea de pollo, de carne, de cerdo, de lo que vos quieras, todo eso después cortado bien chiquitito con una buena salsa de tomate podés convertir en una buena lasaña. Yo creo que siempre una buena lasaña tiene que llevar la combinación de la salsa roja con las carnes y una buena salsa blanca. Le puedes poner crema de leche. En Estados Unidos se utiliza mucho poner capas de ricota, que le va muy bien. Tenés masa, la salsa tipo boloñesa, masa, ricota, salsa blanca, siempre queso entre todas las capas. Y después tenés, ahora están esas lasañas que son altísimas, que tienen 30, 40 capas. Eso a mí ya me parece ridículo porque es muy difícil de comer. Lo bueno de una lasaña es que con la cuchara o con el tenedor vos cortes y de una tenés todas las capas, y entonces podés probar todos los sabores juntos. Bueno, espero haberte inspirado con esto y que trates de hacer tu versión de la lasaña.
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Seguimos en nuestro top 7, llegamos al segundo lugar. Lo increíble, y no es por populista, porque yo detesto el populismo. Este productor, que es uno de mis favoritos, el grupo es por supuesto The National, y esta obra de arte que se llama Evil, que pertenece a lo que era su segundo álbum llamado Antics del año 2004, producción de Peter Katis. Es un excelente productor, Peter Katis, que ha trabajado con muchísimas agrupaciones, con muchísimos intérpretes, pero para mi gusto personal, lo más importante, lo que hizo con el grupo Interpol, pero también trabajó con The National, que vamos a escuchar enseguida, con Moby, trabajó también con Tokyo Police Club, como que se concentró, y para mí de los que más me han sorprendido en los últimos años fue Interpol, que es esto que estamos escuchando, ganó varios premios Grammy él. Y también trabajó con el grupo The National. Él tiene 60 años y lo que decía es que no me gusta ser populista. No tengo datos de qué fortuna tiene él. Por lo general es porque no es tan millonario. Pero esto no quiere decir que sea pobre. Debe tener menos de 10 millones de dólares. Pero como ya te dije, el que está número 7 en mi lista, que es Jimmy Iovine, tiene 1,000 millones de dólares. Escuchábamos recién temas de Benny Blanco, tiene 50, después otros que tienen 100 millones, y los dos que están primero no son de los más millonarios de lo que están en nuestra lista. A pesar, cuando lleguemos con el primero y te diga el monto que tiene comparado con el que tiene el primero, no vas a poder creer. De Peter Katis directamente ni se habla. Y al margen te cuento que tipo 8 y 20, 8 y 25 vamos a tener un productor maldito que no está en nuestro top 7, pero te vas a sorprender qué produjo. Vamos a escuchar entonces del gran Peter Katis como productor. Como ya te conté, el productor se sienta en el estudio. Olvídate de la historia de que cuando un grupo graba, se sientan todos los integrantes o se paran todos los integrantes y que están como si fueran en un concierto. El baterista, el bajista, el guitarrista, el tecladista, el cantante, y que ahí hay alguien que le está grabando. Así no funciona una producción. Nunca se graba así. Puede ser que lo hagan para que después escuchen en el auricular y que en base a eso después, porque por lo general se graba todo separado. Y por lo general graba primero la base rítmica, la batería, el bajo, la guitarra rítmica. Después viene la guitarra líder, después vienen los teclados, vienen los efectos. Último, cuando ya se grabó todo, le llaman al cantante y en su auricular escucha, y ahí entra él y graba su parte. Pero olvídate la historia de que creas, y es mentira cuando te dicen grabado en vivo en el estudio. No, no es cierto. No se hace eso, no se graba de esa manera. Se graba todo por separado, y la batería es lo más difícil que hay. Necesita como mínimo 10, 12, 15, 20 micrófonos diferentes, porque la batería son varios instrumentos juntos. Entonces lo más difícil, y hoy día directamente ya no se usa batería de verdad, se hace con una computadora. Siento mucho contarte el truco de dónde salió el conejito de la galera del mago, pero así se hace hoy día. Entonces eso es parte de la genialidad del productor, darte esa imagen de que vos creas que estuvieron tocando todos juntos. La mayoría de los grupos ensayan en base a lo que grabaron en el estudio, hicieron en el estudio a veces la creación de la canción. Pero vamos a escuchar un tema completo producido por Peter Katis, el gran grupo The National. Ellos son de Ohio, esto era de su séptimo álbum llamado Sleep Well Beast, y de ahí esta obra de arte que se llama Day I Die.

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1: Son las 8:05, 22 grados la temperatura actual en la capital. Hoy en nuestro top 7 estamos hablando de grandes productores norteamericanos de Estados Unidos, estadounidenses, americanos. Y en el séptimo lugar tenemos al más acaudalado de todos ellos. No quiere decir que sea el mejor, pero fue productor nada más y nada menos que de U2. Estamos escuchando Desire, una canción que ganó un premio Grammy. Estoy hablando de Jimmy Iovine, que fue productor de muchísimos intérpretes recontra conocidos. Productor, sabe mucho de la parte empresarial, evidentemente, y también de lo que es ingeniería de sonido. De hecho, él fue uno de los creadores de Beats Music junto a Dr. Dre, que más adelante se convertiría en Apple Music. Esta empresa vendió en 2014 por 3 mil millones de dólares. Jimmy Iovine tiene una fortuna de 1,000 millones de dólares y es el que está en el séptimo lugar. Pero acá le estamos dedicando más que a la plata que al dinero, a lo que hizo como productor, y también fue un productor de la recontra pesada, al punto que YouTube confió en él en su mejor momento para Rattlingham, álbum en vivo, con algunos temas en estudio como este que está sonando ahora mismo. En el sexto lugar nos encontramos con Desmond Child. Desmond Child se llama John Charles Barrett. Después se puso nomás como nombre artístico Desmond Child. Está en el Salón de la Fama de los Compositores. Ha ganado premios, sobre todo en el Latin Grammy, por su trabajo con Ricky Martin, por ejemplo. Pero también fue productor y compositor para Alice Cooper, para Aerosmith, para Kiss, para muchos más. Y este es uno de sus éxitos más conocidos, el que hizo con Joan Jett and the Blackheart, con la canción I Hate Myself for Loving You, lo cual escuchamos un poquitito.

Desmond Child tiene una fortuna de 200 millones de dólares. Los que más plata tienen, y no es porque soy populista, están en los lugares entre comillas más bajos, porque hay millones de otros productores, pero acá yo me baso más en la música que a mí me gusta o que creo que se merecen más estar más alto. Y Desmond Child podría estar mucho más alto por todo lo que hizo, pero acá hoy lo encontramos en el sexto lugar. Al quinto lugar llegamos y nos encontramos con Don Was, Don Edward Fagenson, conocido como Don Was. Él es, obvio que son todos estadounidenses, él nació en Detroit, Michigan, es bajista, un excelente bajista por cierto, que trabajó y produjo para los Rolling Stones, para Bob Dylan, Willie Nelson, John Mayer, para Kris Kristofferson, para Iggy Pop, B-52 que estamos escuchando, para Brian Wilson, el Brian Wilson de Beach Boys, para Elton John, para Garth Brooks. Y bueno, esto que está sonando ahora y vamos a escuchar un poquitito es Good Stuff, la canción que pertenece a B-52 de su sexto álbum. Escuchemos un poquitito. Don Was, el productor, tiene una fortuna de 50 millones de dólares. Y ahora llegamos al cuarto lugar y nos encontramos con Ted Templeman, Edward John Templeman. Él nació en Santa Cruz, California, tiene 83 años. Fue productor de Van Halen, de Sammy Hagar, de David Lee Roth, de Van Morrison y creador, porque también estuvo entre los arregladores y co-compositores de esto que está sonando ahora mismo, que se llama Listen to the Music, de los Doobie Brothers.

Bueno, Ted Templeman tiene una fortuna de 100 millones de dólares. Y llegamos ya al podio porque en el tercer lugar nos encontramos con Benny Blanco. Es su nombre artístico, su nombre real es Benjamin Joseph Levin. También en el Salón de la Fama de los Compositores. Él nació en Virginia, pero se crió en la ciudad de Nueva York y fue productor de Ed Sheeran, de BTS, el grupo coreano, de Eminem, de Justin Bieber, de Maroon 5, de Christina Aguilera, de Britney Spears, de Rihanna, de Sia, de The Weeknd, de Kanye West, de Avicii, de Adam Lambert, de Charlie Puth, de One Republic, de J Balvin, de Ariana Grande, de SZA, y esto que escuchamos, que es el super éxito de Katy Perry, Teenage Dream. Escuchamos un poquitito, ¿eh? Lo conocemos más a Benny Blanco por ser el marido de Selena Gómez. Yo no sé quién tiene más plata. Él tiene una fortuna de 50 millones de dólares. Selena, como hace conciertos, que ahora hace menos, capaz que tenga un poco más, capaz que tenga menos, pero es un productor que, como ya te mencioné, todos los intérpretes con los que trabajó, yo creí que iba a tener más, porque él también es co-compositor de esto que estamos escuchando, así como de los muchos otros. Aparte es multiinstrumentista, quiere decir que en los estudios también está tocando los teclados o guitarra, bajo, lo que sea, pero yo creo que se va más por el lado de la tecnología de las computadoras, por llamarle de alguna manera. Vamos al segundo lugar, el más ohue de todos, el que menos plata tiene, pero sin embargo fue productor de The National, fue productor de Tokyo Police Club, de algunos grupos no tan conocidos, pero esta obra de arte de Interpol que se llama Evil fue producido por el señor Peter Katis.

Yo le tengo mucha envidia a los productores, algo que hubiera querido aprender a hacer y que nunca voy a hacer, pero bueno, ¿sabes lo que es sentarte con Interpol y decirle, mira mi rey, hace esto, ¿qué te parece si tocas así? ¿Qué te parece si le agregas esto? Mira, esto, vamos a ponerle acá más alto, bajá acá un poquito, subí un poco allá. Eso es lo que hacen los productores. Llegamos al primer lugar, que como ya dije, no es el más millonario, ninguno de ellos son los más millonarios, los que están en el primero y segundo lugar. Y esto que está sonando, bueno, Green Day fue productor de la mayoría de los álbumes de Green Day, y en American Idiot, álbum ganador de premios de todos los colores, ventas impresionantes, ganó tanto el Grammy como disco del año como el MTV Video Music Award por esta canción, que es Boulevard of Broken Dreams, que compuso Billy Joe Armstrong, pero Rob Cavallo fue el que en el estudio se encargó de ajustar los detalles. Escuchamos un poquitito.

Bueno, Rob Cavallo se llama Robert Sears Cavallo, tiene 63 años, nació en Washington D.C., en la capital, tiene una fortuna de 20 millones de dólares, fue productor también de Linkin Park, de Eric Clapton, de Goo Goo Dolls, de Dave Matthews, de Kid Rock, de Alanis Morissette, de Black Sabbath, de Phil Collins, de Paramore, bueno, ya te doy, de Meat Loaf, es multiinstrumentista, toca el bajo, teclado, órgano, piano, guitarra, percusión, un genio total. Y uno dice, ¿cómo este tipo que hizo todo esto no va a estar bañado en plata? Y bueno, tiene 20 millones de dólares, que no es nada despreciable y no es lo principal, por algo está en el primer lugar acá. ¿Cuál es el tema que vamos a escuchar completo de la producción amplia que hizo Rob Cavallo? Pues fue otro recontra premiado para el grupo My Chemical Romance en el año 2006, o sea que él formó parte de lo que es el movimiento emo, el pop punk y como se le quiera llamar. También está con esto en el Salón de la Fama del Rock and Roll. A él le dicen que más o menos le dio forma al rock de alguna manera con todos los trabajos que hizo. Y lo que vamos a escuchar entonces, homenaje a Rob Cavallo, productor estadounidense, hoy en el primer lugar con My Chemical Romance y Welcome to the Black Parade.

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capas y capas de sonido, traer orquestas, grabar encimado varias veces el teclado o la guitarra o las voces, los coros. E imagínense que después de que los Beatles habían trabajado con George Martin, que era como el quinto Beatle, él produjo esto, Get Back, que está en el famoso álbum de ellos, Let It Be, incluida la canción Let It Be. Le dieron nada más y nada menos que a Phil Spector que haga la producción y se encargó. Bueno, es cierto, a Paul McCartney no le gustó nada, varios de ellos se enojaron con lo que hizo, pero él fue productor. Hay una película sobre la vida de Phil Spector, de lo cual ahora no les voy a hablar, ustedes en internet pueden encontrar muy fácilmente, pero es un asesino que merece haber ido a la cárcel porque era un psicópata, andaba armado, estaba loco, pero como todo loco, o como todo genio al revés, estaba loco. Y fue productor, por ejemplo, de Get Back, de los Beatles, del álbum completo. Hubo también mano de George Martin, pero al final hizo Phil Spector la producción, aparte de haber trabajado con muchísimos otros intérpretes, sobre todo en los años 60 y 70. Y bueno, vamos a escuchar ya para concluir algo de él, de su producción, que hizo con los Ramones. Él se encargó de producir Rock and Roll High School, que era, se hizo una película de esto, estuvo en los charts, en todo lo que uno se puede imaginar, y composición de Joey y Didi Ramone, pero producción de Phil Spector, es lo que vamos a escuchar entonces. El productor maldito, al que hoy estamos incluyendo como bonus track, escuchamos Rock and Roll High School.

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1: Y llegamos al final de nuestro programa de hoy. 22 grados 6 es la temperatura actual. 79% de la humedad. 7 kilómetros desde el noreste es el viento. Y hoy vamos a tener una máxima de 31 grados. Van a ser días muy calurosos. Lentamente va a empezar a subir la temperatura, sobre todo el viernes y sábado ya vamos a tener 34 grados y desde el sábado y el domingo una seguidilla de días de lluvia, pero sin bajar demasiado la temperatura. Como te conté hace rato, vi un pronóstico extendido y hablaba de que para el jueves que viene, dentro de una semana, miércoles, jueves, 15, 16 grados es lo mínimo que va a bajar, pero frío no hay para los próximos días. Muy bien, me voy despidiendo. 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En los controles, Maximiliano Sarmiento del Barco, la producción de Santi Franco, Jorge Saldívar, productor ejecutivo y gerente de programación. En un ratito ya llega con ustedes Marce y nosotros volveremos mañana a las 6 exactamente. Gracias por habernos acompañado, que tengan un excelente resto de jornada.

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1: Estabas esperando el minuto 7 para meterme en el aire, ¿no? Sos un capo, pero de aquellos. 7 minutos de las 9 de la mañana en la 107.7. Estamos haciendo 7 bits con los 7 fantásticos. Nos faltan 4, ¿eh? Porque tenemos a Chester, tenemos a Santi, tenemos a Cande. 3 estamos ya. Los fantásticos. ¿Por qué? Ah, muy bien, está bien entonces, ¿eh? Ok. Bueno, Santiago Franco en la producción, en los controles, en la puesta, en el aire y en una matemática pésima, pésima, Chester. ¿Qué le dije? Somos los 7 fantásticos, están ustedes 3. Ya nos faltas 4, te dije. A vos me contás a mí, pero qué. Marcito para vos, entonces, porque me contaste a mí. Qué lindo. Gracias, Chester. Cande está en toda la parte digital, es nuestra CM, el productor ejecutivo y el gerente de programación es el señor Jorge Saldívar. Ah, no, pero hay ahí. Ahí ya nos falta 2 nomás. Podemos publicar, hay 2 vacantes para hacer los 7 fantásticos. ¿A quién le podemos sumar? ¿A quién podríamos sumar? ¿Cómo que de dónde saqué 7? Y 7, porque nosotros somos 7. Los 4 fantásticos son los de Marvel. Pero ellos pues son pobres y tienen 4 normales. No tenemos 7 luego. Los 4 fantásticos, sí. El que se estira todo, el que es de goma. La que se hace, ¿cómo es? El tiene un campo invisible. Después el que se prende todo. El que se nació en Paraguay. Ese nació en Paraguay. El que se prende todo fuego. Y después la Roca. Y ahí, ellos tienen 4 normales. No tenemos 7 luego. O sea, nos falta 2. Ahora nos falta. ¿Quién del equipo podría ser? A ver. Kevin, que también es prácticamente estable. Ahí somos 6 ya, falta 1. ¿A quién más falta? ¿A quién podemos sumar ahí? Pero tiene que haber aportado, ¿eh? Lo van a pensar. Tal vez alguno de los oyentes puede ser. Sí, es cierto, eso sería bueno, que ocupe esa vacante también. 23 grados de temperatura, hoy vamos a tener una máxima de 31 grados que se van a sentir como 32 más o menos de este cielo que tenemos actualmente parcialmente nublado con vientos variables, se va a mantener prácticamente durante todo el día, solo que van a ir rotando del noreste al sureste, van a ser los cambios del viento, pero las temperaturas van a rondar entre los 31 y los 28 grados, la humedad en este momento está marcando 81%. Y lo de los vientos que le mencioné, en este momento están en calma. Están muy, muy tranquilos, en verdad. Hoy es el Día Mundial de la Lasaña, así que ya sabemos que vamos a almorzar, porque es el Día Mundial de la Lasaña, se celebra el 29 de julio, rinde homenaje a uno de los platos de pasta más populares del mundo. Y aunque no hay una proclamación oficial que explique con precisión por qué se eligió esta fecha, el 29 de julio quedó instalado en el calendario gastronómico como una jornada para destacar este clásico de la cocina italiana. La lasaña se prepara al horno, tiene unas capas o unas láminas de pasta con rellenos que pueden incluir carne picada, pollo, pescado, vegetales, además de salsa de tomate, queso fundido y en su versión más tradicional, salsa boloñesa y bechamel. Así que si hoy van a elegir algo, puede ser la lasaña. Pero, si dicen, por ejemplo, no, pasta, Mars, no, que sea parte, no, el 29. Ok, es el Día también Internacional de la Alita de Pollo. Sí, la alita de pollo, Día Internacional, 29 de julio, comparte con la lasaña. Está dedicado a estos platos que son bien populares. Esto es bien de bar, restaurante, en locales de comida rápida, obviamente también en grandes, en muchísimas partes del mundo. Aunque no pertenece al repertorio de la alta gastronomía. Se me hace ya agua la boca entre lasaña y alitas. Ya estamos, dice. Bueno, las alitas se ganaron un lugar propio por el sabor, su versatilidad y la cantidad de formas en que pueden prepararse. Puedes hacer fritas, puedes hacerlas tipo empanadas. Que cuando se dicen empanadas, en verdad es tipo milanesita. Pueden ser picantes con salsa barbecue, grill, ahumadas, como vos elijas. El origen de esta celebración se vincula, esta sí tiene una historia detrás, es en un restaurante en Nueva York y con un error en un pedido de entrega, a partir de ese episodio, tiene nombre y apellido, Teresa Bellissimo preparó alitas de pollo fritas cubiertas con salsa picante, una receta que terminó volviéndose muy popular. El plato creció tanto en fama que el alcalde de Buffalo en Estados Unidos declaró el 29 de julio de 1977 como Día Nacional de las Alitas. Quedó asociado esta efeméride gastronómica. Muy bien, entonces, tentando un poco ya al hambre, de esta manera estamos abriendo este capítulo miércoles de 7 bits presentados por, casi no lo digo, Infinity Eyewear, Interfisa, Yerba Selecta, Col Café, el auspicio de Lovely Dynam y también de Impacto. Ahora sí estamos listos. Bienvenidos a 7 bits.
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21 minutos de las 9 de la mañana. Estamos haciendo 7 bits en el aire de la 107.7. También en Twitch, en la cuenta. Si se meten a Twitch y nos quieren buscar, nos van a encontrar en la cuenta @radio_7. Ahí van a poder vernos, escucharnos y escribirnos también, sin problema, porque hay un chat ahí que es gratuito el chat, pueden escribir sin ningún problema. Por un par de días va a seguir siendo gratis, así que aprovechenlo. El WhatsApp habilitado 986-710-177 para que se pongan en contacto, también gratuito, es gratis que nos envíen mensajes al WhatsApp. La FIFA está analizando vender participaciones a una empresa que controlaría sus mundiales. Como si le faltara suspicacia al torneo organizado por la FIFA. Bueno, la FIFA analiza una propuesta para crear una compañía que controlaría la Copa del Mundo masculina, del Mundial femenino y del Mundial de Clubes. De acuerdo con la información difundida, las participaciones de esta nueva empresa podrían distribuirse entre las 211 federaciones que integran el organismo, que tendrían la opción de conservarlas o, si quieren, también venderlas. El proyecto también podría abrir el camino a nuevas ampliaciones en la cantidad de participantes y a que las competiciones se disputen con mayor frecuencia en lugar de mantener los 4 años actuales entre cada edición. Gianni Infantino podría asumir la presidencia de la compañía, qué raro, después de terminar su mandato al frente de la FIFA. Esto está previsto para el 2031, o sea, luego del siguiente mundial que se va a disputar en 6-7 países más o menos. La UEFA rechazó la posibilidad y advirtió que existen límites que las instituciones de fútbol nunca deberían cruzar, especialmente ante la falta de transparencia sobre los posibles beneficiarios económicos. La FIFA respondió que la iniciativa recién se encuentra en un proceso de consulta y que deberá ser analizada por sus 211 asociaciones miembro y por el Consejo de la FIFA antes de tomar una decisión. Si lo están contando así es porque ya lo cocinaron, porque ya lo prepararon y en algún momento lo van a establecer. Ahora, atención con esta noticia. Una patrullera estuvo con un trabajo muy intenso. Lo que les voy a contar tiene que ver con el trabajo en un procedimiento realizado en Puerto Ubapobó, en el distrito de San Pedro de Icuamandiyú. Gallo y gallina terminaron en una patrullera tras un supuesto robo. Sí, un gallo y una gallina terminaron como pasajeros de una patrullera luego de que la policía detuviera al hombre que los llevaba en sus manos sin poder explicar de dónde los había sacado. El sospechoso, una vez que fue detenido, sería un sospechoso que cuenta con 20 años de edad. El caso comenzó cuando una vecina escuchó que su perro estaba ladrando insistentemente y decidió revisar las imágenes de un circuito cerrado. En la grabación observó a un hombre ingresando a su propiedad con un pequeño machetillo en la mano, por lo que alertó inmediatamente a la comisaría. Los agentes realizaron un rastrillaje y encontraron a este joven de 20 años caminando por la zona con 2 aves y además tenía un cinto. Como el sospechoso no pudo justificar la procedencia de los animales, fue aprehendido y trasladado junto con el gallo y la gallina hasta la dependencia policial. El caso fue comunicado al Ministerio Público, que ordenó que el joven permaneciera detenido mientras avanzaban las investigaciones. Horas después, la propietaria retiró a las aves de la comisaría y las devolvió a su gallinero. Bueno, el gallo y la gallina fueron al gallinero. Y el otro también, de alguna manera, va a terminar en el gallinerito ahí, pero de la comisaría. Veremos entonces qué es lo que ocurre con este suceso, que les reitero, es de San Pedro del Icuamandiyú. Es muy curioso nada más, que agarró el gallo y la gallina y después el cinto. ¿Para qué el cinto? No tenemos idea. Capaz que le tenía atado con el cinto al gallo y la gallina. Nunca se sabe. Nosotros ya alcanzamos 25 minutos de las 9 de la mañana. Tenemos más beats para vos. 7 beats.

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1: Hoy en un minuto para decir wow, el árbol que nació antes que las pirámides, mucho antes de que existieran los imperios, ya estaba allí. En las montañas de California vive una especie de pino, Bristlecone, conocido como Methuselah. Tiene más de 4.800 años, eso significa que ya estaba creciendo cuando todavía se construían las pirámides de Egipto. Sobrevivió a tormentas, incendios, sequías, cambios extremos de clima y al paso de incontables generaciones humanas. Su ubicación exacta se mantiene en secreto para protegerlo del vandalismo y del exceso de visitantes. Mientras nosotros medimos el tiempo en días o años, este árbol lo hace en milenios. Hay seres vivos que nos recuerdan que la naturaleza siempre piensa a otra escala.

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corre del sol como Drácula, o como si fueras Drácula, es lo que dice la canción de Tame Impala, que lleva ese título justamente, Drácula, Drácula. 13 para alcanzar las 10 de la mañana. Estamos haciendo 7 bits en el aire de la 107.7, también a través de Twitch en la cuenta @radio-7. El beat check del día de hoy se lo vamos a dedicar de alguna manera a la triste noticia de la partida del DJ y productor francés Kavinsky. Hoy teníamos el beat discovery, pero se lo vamos a dedicar a él. Y de alguna manera, tal vez, como suele ocurrir con muchos artistas, cuando dejan este mundo de alguna manera es cuando mucha gente los descubre. La lista de ese tipo de artistas es inmensa, pero nos vamos a enfocar en Kavinsky, el afamado DJ y productor francés, cuyo nombre real es Vincent Belorgueil. Falleció el día de hoy, sí, 29 de julio. Tenía 50 años de edad, fue hallado sin vida en su casa en París. Las autoridades investigan la hipótesis de un accidente cerebrovascular como causa de su muerte. Es mundialmente recordado como una figura fundamental del género synthwave y su éxito global Night Call. Hablemos un poco del legado que es clave dentro, o los puntos clave de su carrera. Les mencionaba Night Call del año 2010, que definió el sonido del synthpop moderno y la nostalgia de los 80. Contó con la coproducción de Gay Manuel del Omen Cristo, integrante de los Daft Punk. Fue banda sonora de Drive. El tema alcanzó la inmortalidad cultural al musicalizar los créditos iniciales de la película Drive del año 2011, protagonizada esta película por Ryan Gosling. En el 2024, su música volvió a capturar la atención global durante su celebrada presentación en la ceremonia de clausura en los Juegos Olímpicos de París. Una particularidad, el personaje que era Kavinsky había creado una historia ficticia para su alter ego, un joven que chocó su auto, un Testarossa, en 1986 y resucitó como un zombie en el 2006 para empezar a hacer música electrónica. Vamos a escucharlo entonces. Falleció a los 50 años este afamado DJ y productor francés, y aquí está con su éxito global la canción Night Call.

0: Estamos alcanzando 10 minutos de las 10 de la mañana, haciendo 7 bits en el aire de la 107.7, también a través de Twitch en la cuenta @radio-7. Vamos a repasar con los resultados y también la programación, lo que ocurre con el torneo local. Sí, se van adelantando varias fechas de este torneo local. El día de ayer hubo dos partidos. Primero, Rubio Ñu empató 1-1 ante Sportivo Ameliano. Marcelo Acosta adelantó al Albiverde a los 36 minutos. Estibel Moreira apareció a los 92 para rescatar el empate de la B azulada. Ameliano quedó con 2 puntos dentro del torneo, mientras que Rubio Ñu sumó su primera unidad. Luego, el Gallo Norteño, el 2 de mayo, venció por 2-1 a Cerro Porteño. El Gallo Norteño se impuso con goles de Camilo Sainz y Oscar Romero, mientras que Jonathan Torres marcó el empate transitorio del Ciclón. El conjunto Pedro Juanino alcanzó 6 puntos y quedó como líder, mientras que Cerro sufrió su segunda derrota consecutiva y permanece sin sumar unidades. Para hoy, miércoles, tenemos 2 partidos. Sportivo Luqueño ante Sportivo Trinidense, desde las 4 de la tarde en el Estadio Bueno Luis Salinas de Itagua. Ambos comenzaron el clausura con victorias y tienen 3 puntos, por lo que el ganador puede alcanzar al 2 de mayo en la cima. Luqueño viene de remontar ante Guaraní, mientras que Trinidense hizo lo propio frente a Cerro Porteño. Nacional y Olimpia en uno de los partidos de la fecha a las 18:30 en el Estadio Arsenio Erico. Nacional llega después de igualar 1-1 con el Sportivo Ameliano, mientras que Olimpia buscará recuperarse de la derrota de 1-0 ante Libertad. El Decano todavía no sumó puntos y esta vez contará con el regreso de Richard Ortiz. Eso es lo que se va a vivir hoy para todos aquellos que siguen a la pelota para todas partes en el torneo local. Nosotros tenemos más beats para vos.
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0: 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Señoras y señores, muy pero muy bienvenidos a este programa llamado Pasión Estudio. Hoy miércoles se va a seguir desarrollando la segunda fecha de nuestro torneo clausura. Ayer, una vez más, Cerro Porteño cae derrotado, esta vez contra 2 de Mayo. Vamos a hablar un poco de lo que fue el partido. Hoy también juega Olimpia Nacional. Se define también, Marce, el rival de Olimpia para la Sudamericana. Tenemos mucho para hablar, así que quiero saludar primero a la dama de la mesa, Ara Durañona. ¿Cómo estás?
1: Buenas tardes, Guille. Buenas tardes a los oyentes de Radio 7. Así como dijiste, perdió nuevamente Cerro, segunda derrota consecutiva. Realmente se ven muchas falencias en el equipo de Holland. Bueno, la mayoría de los hinchas piden el cambio inmediato del arquero rojo, pero hay que ver cómo se presentan. Cerro, le queda 2 partidos antes de jugar ante Palmeiras. Y bueno, obviamente hoy Olimpia tiene que ganar también si quiere acercarse a la punta.
0: Marcelo Martín, ¿cómo estás? ¿Cómo viviste ayer la derrota de Cerro? Tenemos mucho para repasar, mucho revuelo está causando estos 2 malos resultados Cerro Porteño, que tiene que levantar urgente porque tiene un partido importantísimo contra Palmeiras.
2: Hola, Guille.
0: ¿Cómo estás, Marcelo?
2: Bien, hola, Curita, Ara. Saludos a los del chat, saludos a los oyentes de Radio 7, 107.7. Vaya comienzo de Cerro de campeonato. Porque 0-6, perdió bien los 2 partidos, no es que le ganaron de casualidad, claro. Cerro jugó mal los 2 partidos y terminó perdiendo bien. El hincha está ofuscado, ofendido, critica a todo el mundo y mucho de razón tiene. Uno de los principales apuntados es el arquero. Evidentemente ayer se come claramente uno de los goles.
0: Así es.
2: Sobre todo, bueno, no sobre todo, es el primero el que se come. Pero allí Cerro tiene un problema más grave, que no solamente pasa por lo mal que está actuando su arquero, sino que hay otros jugadores que también vinieron y que no rinden. Hay otros que hace rato que están y no rinden. Y después, dejando de lado las individualidades, en conjunto también el equipo deja mucho que desear. Por eso hoy está con 0 puntos en la tabla. Por eso el hincha está muy preocupado, porque el partido con Palmeiras está cada vez más cerca. Y el simpatizante dice, si jugamos así,
0: imposible.
2: Imposible, pero imposible. Bueno, después partidos son partidos.
0: Nicolás Curita Martínez, ¿cómo estás, mi amigo? Canta el gallo.
3: Más vale que gane Olimpia hoy, ¿eh? Feliz de estar acá nuevamente. Ayer cantó fuerte el gallo, ¿eh? Irónicamente Cerro no despierta y sigue así Cerro 0-6. Es lindo fútbol cuando ves a tu rival que no le salen las cosas, tu rival de toda la vida. Yo estoy disfrutando el momento hasta hoy a las 4 de la tarde, 6 y media, ¿no?
1: 6 y media.
3: Entonces, expectante, a mí no me importa Cerro, me importa nada más Olimpia y vamos a ver qué tal nos va el día de hoy.
0: Señores, pueden enviar su audio al 0986-15-2180, es el número de Pasión Estudio. Queremos escuchar sus opiniones acerca del partido de Cerro Porteño ayer, del partido de Olimpia el día de hoy y, bueno, de lo que se viene para ambos.
1: El dato que tiró mi querido padre, un
0: ¿qué
1: saludo
0: dice el tío Cufo?
1: ¿Sabían que el representante del técnico Holland es el mismo que Rofo, Almendra y otros jugadores más que vinieron a Cerro?
0: Vos sabés que ahora no me sorprende, porque Holland ya hizo algo muy parecido en Independiente después de ganar esa Copa Sudamericana con Tagliafico y con ese equipo tan bueno que tuvo. Hizo algo muy parecido, traer muchos jugadores, muchos paquetes que eran casualmente de su mismo representante, ¿verdad? Lastimosamente ahora está pasando con Cerro. Y el principal apuntado es Rofo, que ayer sale a cazar mariposas, como se dice, Marce. La defensa que tampoco reacciona, digamos.
1: ¿Y qué opinas del segundo gol?
4: Y el segundo gol es un gol que te puede entrar. Para mí que en el que más queda marcado es claro, el primero, porque sale muy mal. Sale a chocarse con sus propios defensores. Hay un desentendimiento en la defensa que también se cae un central de Cerro. El gol es medio de carambola porque le termina rebotando a Sainz. Sí, no, es que... Entonces, mucha mala suerte para Cerro. Individualmente, Vegetti también ayer volvió a tener oportunidad y es increíble cómo no se le da. Es impresionante lo mufado que está Rossi, cómo atajó el segundo gol de 2 de mayo, es un golazo. Vos decís porque estaba medio adelantado.
1: Sí.
4: Pero igual la clava en el ángulo.
1: Muy adelantado.
4: Fuera del área chica estaba.
1: Estaba fuera del área chica. Y mira que estaba unos 3 pasos más atrás, por lo menos le rozaba el dedo. Pero más allá, no, sin sacar mérito obviamente al
4: empate de
1: Brad. Y Holland en 11 partidos ganó solamente 3 veces, empató 4 y perdió en 4 ocasiones.
4: Balance más que negativo para
1: el torneo local.
4: Totalmente. Y no solo individualmente, se le vio muy desconcentrado a Cerro. Hay una jugada que salen de atrás y mi querido amigo Piris sale, va con la cabeza agacha y ni siquiera ve que le pasa en la pelota. Y bueno, se genera una situación de peligro para 2 de mayo que tapa Rofo en su palo. Pero se está viendo un Cerro que no despierta, parece desconcentrado. Sus individualidades no están apareciendo. Cote, que ayer Cecilio dentro de todo generó unas cuantas situaciones, pero poco y nada.
1: Se espera,
4: ¿verdad?,
1: más de ellos también. Y bueno, ¿quién falta en este equipo? Solamente falta Iturbe. Solamente él. Iturbe. No sé, no veo tanto tampoco la necesidad de que ingrese Fabri Domínguez también, o sea.
4: Fabri también falta. Hay una jugada que Blas Rivero gana la raya y le pega al arco teniéndolo a Vegetti solo. Pero que no sabes más, Marcel, porque. Tampoco está invocando Vegetti.
2: Es preocupante por el nivel que viene mostrando Cerro. Y como bien decían ustedes, vos mirás qué puede agregar Cerro. Y dijeron Iturbe.
4: Sí.
2: No sé si Iturbe va a llegar. Iturbe está lesionado. Si llega, va a llegar muy justo a los partidos con Palmeiras.
1: Sí.
2: Así que no sé. Aliceda está lesionado. Si llega, va a llegar también muy justo a los partidos con Palmeiras. El que seguramente sí va a llegar es Fabricio Domínguez, pero tampoco es que te va a hacer una revolución dentro del equipo por sí solo él. En consecuencia, Cerro, además de los problemas individuales y de funcionamiento, por lo general un equipo cuando las papas queman y no te salen, tenés un distinto, alguien que vos decís, bueno,
4: este me puede.
2: Vamos a darle la pelota a este y este nos puede salvar. Y vos recién lo nombraste a Cecilio y a mí me da la impresión de que es al único... Obviamente que él no está jugando lo que uno pretende,
4: no puede, claro.
2: Pero es al único al que vos decís, este me puede sacar algo diferente. ¿A quién le voy a dar la pelota? ¿Por lo que mostró Gamarra?
4: Poco y nada.
2: Poco y nada. A Almendra no se la paso directamente, así como está. A Morel le voy a dar la pelota para que
4: claro,
2: me haga
4: no.
2: algo diferente. A Derlis Rodríguez le voy a dar la pelota para que me haga algo diferente. A Vegetti, que ni siquiera puede empujar la última. O sea, al único en estos momentos, de los de Cerro, del medio para arriba... que vos le decís, las cosas no están saliendo, haceme algo diferente, es Cecilio. Pero Cecilio por allí te hace una en 90 minutos.
4: Sí.
2: Por allí te hace una en 90 minutos y no alcanza.
4: Al término del primer tiempo vi una que gana la raya, sí, tira un centro y queda otra, una carambola, porque Cerro
2: hizo una.
4: Tiene una mala pata con el tema del gol, porque se le queda bollando una pelota que era empujar y bueno, termina atajando Rossi, o le termina quedando más bien. Y poco y nada, Cerro, como te digo, se lo ve, más allá de las individualidades, se lo ve también colectivamente muy desconectado, pases a nadie, desconcentraciones que vos decís, ¿qué es lo que está pasando? Acaban de venir una pretemporada, tienen un partido importante, terminaron primeros en la Copa Libertadores y juegan contra Palmeiras, un rival durísimo.
3: ¿El mejor volante tiene 18 años?
1: Sí.
3: César Baella.
1: César Baella. Se lo dio muy sentido al terminar
3: el partido. Un desastre, ¿eh? Sí. Yo lo veo a Piri Damuta, me da aires de capitán derrota. Jorge Morel, que sale a destiempo siempre. Parece que Cerro tiene que... Para mí el problema principal de Cerro Porteño es justamente ese medio campo. Que tiene unos cuantos nombres, pero ninguno termina siendo garantía.
4: Así mismo.
3: Y quiero interrumpir esto un ratito. ¿Vieron lo de Gustavo Gómez?
4: No. ¿Qué pasó? No.
3: ¿Podemos ir a contención, por favor? Bueno, informa Hernán Castillo. River Plate consultó al Palmeiras por Gustavo Gómez. La respuesta del conjunto brasilero fue 12 millones de dólares para empezar a negociar por el 50% del pase. La negociación, dice, promete ser complicada, ya que Palmeiras hace juego duro para liberar a su líder máximo de la historia.
2: ¿Viste cuando tenés un terreno?
3: Sí.
2: Y vos no lo querés vender.
4: Claro.
2: Sí. Y el terreno sale, no sé, ponele $600,000. Y 2,5 millones.
4: Claro. ¿Para que no te compren?
2: Para que no te compren.
4: Para que te deje joder.
2: 2,5 millones. Ah, vos lo querés 2,5 millones. Si lo querés. Y obviamente vos no lo comprás, ¿verdad? Porque vos sabés que no vale eso. O sea, Gustavo Gómez en su mejor momento y
4: cuando joven, claro, a los 27, 28 años.
2: Vale eso y mucho más. Pero no creo que River tenga la más mínima intención de pagar esa suma por el 50% del pase. El 50% del pase. Palmeiras, la presidenta varias veces dijo de que no tenía ninguna intención de transferirlo.
4: Y que no tenía la necesidad.
2: No tenía la necesidad.
4: No tiene necesidad económica.
2: Que no la tiene, que bueno, es la real. Y me parece que Gustavo está muy cómodo allí y creo que va a terminar su carrera allí, pero a lo mejor.
4: Pero decime una cosa. Aparte, ¿no le gustaría verle a Gustavo Gómez
3: al lado también
4: jugando en River? A mí me encantaría. Y siento que lo vamos a tener más cerca, más a la vista, porque el partido de Palmeiras, vemos la Libertadores.
1: Palmeiras, fútbol brasilero, Libertadores y River está en la Sudamericana.
4: Por lo menos yo poco y nada veo.
3: Vendería la tele, yo prendería la tele para un partido de River de Gustavo.
4: Yo también, totalmente, sí. Vería los partidos de River. Y el fútbol brasileño es un poco más difícil de ver por una cuestión de programación y que también no es que estamos tan afinados nosotros con el fútbol brasileño.
3: Pero no se va a retirar en
2: Palmeiras. En Arabia, ¿dónde se va?
3: Se va a retirar a...
1: Se va a retirar a Olimpia.
4: Sí, Marcelo, mira.
1: Olimpia se va a retirar a Marcelo.
4: Hincha,
2: ojalá, ojalá no tan tarde.
3: No tan tarde.
2: Que venga vigente. No se olviden de que Gustavo Gómez no se fue a Boca por una decisión de él, cuestión plata.
3: Angelici.
2: O sea, una gran decisión de él, de Gustavo Gómez. Gustavo Gómez iba a perder mucho dinero si aceptaba lo que Boca le ofreció o lo que estaban negociando. Pues se quiso cambiar en su momento y él por eso decidió ir al Palmeiras.
3: Sí.
2: Acertando deportivamente, no sé cómo le iba a ir en Boca, ¿verdad? No sé cómo le iba a ir en Boca, pero acertando deportivamente y económicamente.
4: Sí.
2: Supongo que además de esta cifra que acabamos de mencionar, que es lo que pide el Palmeiras por el 50% del pase, River tiene que poner una muy buena cantidad de plata en cuanto al sueldo. Y en dólares, obviamente. Totalmente. En dólares, obviamente, pues ese fue el problema.
4: Claro,
3: le cambiaban la cotización.
2: Claro, le cambiaban todo, le iba a salir, iba a terminar pagando más o menos Gustavo Gómez a Boca.
4: Imagínate.
2: En vez de ganar.
3: Literal, pero dicen que cambiaron las condiciones antes de firmar, él ya tenía la foto y todo.
2: Sí, sí,
4: él ya estaba. Y es muy de, creo que fue Román el que Román cuando eso ya estaba.
3: Sí.
4: Es muy de su gestión hacer este tipo de cosas.
3: Fue.
4: ¿Y Angelici fue?
3: Sí. Angelici fue, si estamos hablando de 2017, sí, 2018.
2: Sí, no, Riquelme no estaba.
3: Riquelme
2: seguro,
3: no estaba.
2: Seguro.
4: Okay.
3: Pero lo que hubiese sido un Gustavo Gómez en Boca.
4: Y ese Boca le elimina a Palmeiras y llega a la final. Y ahí todo el mundo dijo, mirá, Gustavo no se fue a Boca, mirá cómo te eliminaron. Yo me acuerdo, se armó una pica porque juega la semifinal Boca Palmeiras, que mete a Benedetto goles.
3: Pasó también en el 2023.
4: Sí, entonces.
3: En semifinal.
4: Y después Palmeiras gana 2 Copa Libertadores. O sea que el tiempo le terminó dando la razón a Gustavo Gómez.
2: Y él termina levantando la copa.
4: Imagínate.
2: Como capitán.
4: Imagínate.
2: Con Felipe Melo.
4: Y sigue con posibilidad de volver a ganar. Sigue teniendo un equipo competitivo, si no es de los mejores. Voy a saludar al chat que está muy presente y se enoja si no le leemos. Está Fede Cristóforo también, que está dando su opinión sobre el arquero de Cerro Rojo. Y dice que acaba de jugar 2 partidos, que es un arquero que nunca jugó en un equipo grande y que no se le puede matar por eso. Estoy viendo también él de su lado de arquero y de profesional.
3: De colega,
4: totalmente, colega. Sí. Saludos a Juanca, a Pinky Inquidú, Gustavo Segovia, Alan, el decano también. Ahora, ¿vos qué opinás? ¿Vos que sos arquera también?
1: Igual.
4: De Rofo.
3: Ya pidió por Ángel Martínez.
1: Yo ya pedí por Ángel Martínez, sí.
4: Sí, en la primera fecha.
1: Yo creo que sí.
2: Comprar los pasajes de vuelta ya.
1: Yo creo que si vos venís a un club grande, vos tenés que rendir desde el primer partido, no tenés margen de error y tiempo de adaptación, vos venís a Olimpia, venís a Cerro, tenés que rendir como sea.
4: Totalmente.
1: Y así. Es y
3: pedir tiempo de adaptación en Cerro Porteño es...
1: Por eso, justamente.
2: Pero aún así, aún así, porque anoche estuvimos hablando y debatiendo el tema. De los 4 goles que le hicieron a Cerro, yo le veo clara responsabilidad en uno. Sí, que es el de ayer, el primero. Yo en los otros 3 yo no le veo casi responsabilidad. La verdad, yo casi no le veo a él responsabilidad. Obviamente el hincha esperaba otra cosa, ya un arquero que le dé mayor garantía, mayor seguridad. Bueno, después el Cerro juega el fin de semana otra vez. Uno supone que va a volver a ser el titular. No creo que lo cambien. Y tendrá que mejorar, pero de los 4 goles que a Cerro le hicieron, yo le veo solamente responsabilidad en el primero de ayer. Yo en el segundo no le veo responsabilidad.
3: Mirá que... es cierto, tuvo responsabilidad en el gol de ayer, claramente. Sí. No hay manera de negar eso. Pero la defensa de Cerro es una lágrima.
4: Sí, eso...
3: Yo no sé qué pasó, Gustavo Velázquez, de Matías Damián Pérez.
4: Una desmotivación tremenda en Cerro.
3: Los muchachos entran sabiendo que van a perder. Sí. Le entra el primer gol, cabeza agacha. Los laterales de Cerro son terribles, son. En términos de cobertura son horribles, horribles, horribles.
4: Sí, pero hay que hablar de Aguilera también, el jugador de 2 de mayo que hace una jugadaza. Qué picante Aguilera. Él es juvenil, ¿qué sabemos de Aguilera?
2: No lo tengo yo.
4: Porque se saca de encima 2 jugadores, suelta la pelota y bueno, ahí se viene un golazo, pero la jugada previa también es buena. Así que, bueno... Les voy a contar una cosita y seguimos, señores. 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
3: Curita. Guarda con esto. Ángel Aguilera, 23 añitos.
4: Sí, se lo notaba, joven.
3: Valor del mercado, $75,000. Escucha esto.
4: $75,000. Sí. Eso es lo que cobra un jugador de Olimpia en 2 meses.
3: Algunos en un mes.
4: Bueno, imagínate.
3: Sí. Salió de Cerro. Jugador de inferiores de Cerro Porteño.
1: Ah, mira.
4: Okay.
3: Jugó hasta la sub-23 en Cerro Porteño. O sea,
4: ahora.
3: En el 2023-24, sub-20 era. Fue a General Caballero, luego a Morelia de México y ahora retornó al país al 2 de mayo.
4: Muy interesante lo que se vio. Yo vi ayer por lo menos.
3: La cantera de Cerro, Nuevamente.
4: Totalmente.
1: Iker Casillas, el decano.
4: Iker Casillas, o Gianluigi Buffon, pregunta. Bueno, hola cracks, hola saludos. Sí, te escucho
1: casi
4: ahora.
1: Casi equipo confirmado de Olimpia, que está confirmado por Gastón Olveira, Raúl Cáceres, Gustavo Vargas, Mateo Gamarra y Alan Rodríguez. Rubén Lescano, Richard Ortiz y Juanfer Alfaro. Arriba, Eduardo Delmas, Brian Romero y Romeo Benítez.
2: ¿Rubén Lescano va a jugar?
1: Se perfila como titular.
4: Y vuelve Richard.
1: Así es.
4: Buen equipo.
1: Sale entonces Juan Vera, ingresa a Tutu Vargas.
4: Sí.
1: Lescano por Fernando Cardoso. Ortiz por Sánchez. Y esos serían los cambios para este encuentro.
4: Ortiz Alfaro.
2: Este es otro equipo.
4: Este es otro.
1: Sí. Hasta ayer era con Zarza.
2: Hasta ayer era este, ¿verdad?
1: Hasta ayer era este y ahora se maneja que Rubén Lescano ingresaría por Fernando Cardoso.
4: ¿En dónde está Zarza en la imagen?
1: En donde está Zarza en la imagen iría Delmas.
4: Ok.
1: Y Rubén Lescano ingresaría en donde está Alfaro. Sí, y Alfaro pasaría.
3: Va a volar este equipo. Este es el Euro Olimpiado. Este tiene que ser el Lescano que vimos. Ahí tenemos la fotito. Ese tiene que ser Lescano, ¿eh?
4: Esa fotito le mató a Escondena.
3: Imagínate, yo creo que van a alternar...
2: Exacto, Lescano y Delmas. Delmas en la posición.
3: Claro, van a alternar Delmas y Lescano.
2: Sí, eso sería lo ideal.
3: Y va a ser complicado para los jugadores nacional mantener esa marquita ahí, Va a estar lindo este Euroolimpia el día de hoy. Ojalá ganemos. Pero para mí tiene que ser la dupla central Vargas-Ventaverri. No me va a sacar nada de eso en la cabeza. Estoy de acuerdo con Alan Olimpista. Y vamos a ver qué tal sale esa dupla que va a estar alternando hoy, que sería la de Delmas con Rubén Lescano. Vamos a ver qué tal el contragolpe y la transición.
4: Y cuando no tenemos la pelota, cura, ¿qué va a suceder? Cuando tengamos la pelota va a estar hermoso, pero cuando no tengamos...
3: Tenemos dos grandes bastiones.
4: Y Alfaro y Richard. Sí.
3: Claro.
4: Entre dos.
3: Por eso le va a dar más libertad justamente a Lescano y a Delmas a la hora de tener la pelota, a la hora de subir un poquito más. Porque el partido pasado habíamos muchas falencias porque Richard Sánchez no volvía.
2: Sí.
4: Y era el nombre a salir, digamos.
3: Richard Sánchez, no, imagínate que termina ingresando Alex Franco.
4: Claro.
3: No, esta vez este tienes el equipo, porque tenés dos creativos, tenés dos, vamos a decirle defensivo, pero Juan Alfaro tampoco termina de ser 100% defensivo. Y vamos a ver qué tal.
1: ¿Vos sabés que para... Adelante, Marcelo.
2: Adelante, no, dale.
1: No, acuérdate, nomás le quiero consultar. Para Copa, de este equipo solamente le cambias a Mateo por Vendaverri y mantenés el resto. O Salsa por Romeo también.
3: Es que contra Vasco, o bueno, si toca Vasco, me encantaría jugar con los dos rápidos por fuera. O sea, del más centralizado y por afuera Pedro Zarza y Romeo Benítez. Una cuestión de que en el contragolpe van a ser determinantes. No vamos a salir a proponer contra Vasco da Gama. No hay chance. En cambio...
4: De visita.
3: Claro, si jugamos contra Independiente Medellín, me encantaría ver lo que plantea hoy Vitamina Sánchez. Un equipo un poquito más vertical, un equipo que tiene dos creativos ahí arriba. Los muchachos me dicen que hoy vamos a pechear, boludo.
4: Sí, ahí le veo a Mr. Tense. Matías Garcete también habla de Aguilera, el jugador que estamos hablando de 2 de mayo, que decía, era de Cerro, máximo goleador y asistidor de la reserva y lo dejaron ir por una temporada mala, eso escuché. Mr. Tense está diciendo, Curita, hoy pecheamos re mal, acordate, este clausura peleamos con Cerro. Por la intermedia, dice, bueno.
2: Hoy habrá unos cuantos jugadores de Olimpia que serán mirados ya de una manera diferente. Uno es Olveira.
1: Sí.
2: Olveira se lo vio flojo en el partido amistoso.
4: Sí.
2: No se lo vio seguro en el primer partido. Y hay que ver cómo está hoy. Primer punto. Richard Ortiz siempre es mirado de una manera muy particular.
4: Siempre tiene...
2: Si anda bien, un fenómeno, está para la selección. Si anda mal,
4: no tiene que retirarte. Hace rato.
2: Está en su casa con los hijos, qué sé yo, con los parientes, un montón de cosas. Lescano, por supuesto, como vuelve, porque hace rato que Lescano cuando volvió, o sea, sus primeros partidos con Olimpia fueron buenos.
4: Deslumbró, sí.
2: Se vino abajo. Y el otro es Brian Romero. El otro es Brian Romero, que tuvo una clara chance en el primer partido, la desaprovechó mal. Y en Olimpia, cuando tocan una de esas, tenés que mandarla
4: de... Tenés que empujar.
2: Eso lo trajeron para hacer goles.
3: Me preocupa, Gerard. Me preocupa. Falta 9. Igual hoy, doblete de Brian Romero, pero... ¿Qué pasa si sale Brian Romero? ¿Quién entra? Imagínate que Seado Ferreira, que hace un año era nuestro...
2: Hoy es tercero.
3: Nuestro titular... Hoy es el tercero.
2: Hoy es el tercer delantero
3: y preocupa.
2: El tercero porque se fue al Caraz, si no sería el cuarto.
3: Se fue al Caraz y él se fue al carajo. Hay que decirlo. Increíble es lo de Seba Ferreira. Yo nunca vi un bajón de nivel tan fuerte, tan repentino. Y este me tuvo una lesión. Una lesión en el medio. ¿Cuántos jugadores? Richard Ortiz volvió de 3 roturas de ligamento cruzado.
1: Sí.
3: Nunca dejó de ser determinante. Le mataron, es cierto, en ciertos momentos, pero siempre terminó dando vuelta a la situación y no estoy viendo todavía eso de Seba Ferreira. Me preocupa. ¿Qué pasó con Richard Sánchez? ¿Qué tipo pajero?
2: Es que a eso quería referirme, no le quise interrumpir a Ara. Richard Sánchez tiene una forma de jugar, una característica. No le vamos a pedir ahora que corra de los 90 minutos y tenga una dinámica que nunca tuvo ni cuando tenía 22 años. Esa es la realidad. El problema con él es, y con esta clase de jugadores, obviamente yo no soy entrenador. Ahora todos los entrenadores te piden que corras, que marques, que tenga dinámica, pero hay características y características de futbolistas. A mí particularmente, no digo que no tenga que correr, obviamente todos los futbolistas tienen que correr, por lo menos hacer sombra, molestar. Algunos lo pueden hacer más fácilmente, a otros les cuesta más. A mí, yo de esa clase de jugadores lo que pido es que, como no tienen lo otro, que estoy hablando, lo de la dinámica, el esfuerzo por la marca y qué sé yo, cuando yo le doy la pelota, que me haga algo de diferencia. Claro. Pero resulta que si vos, yo te doy la pelota y vos no me haces diferencia y después no me ayudás en la recuperación, Estoy jugando con uno menos prácticamente.
3: Soy obsoleto.
2: Estoy jugando con uno menos. Entonces, allí, por eso pierde el puesto ya en este primer partido.
3: Estamos todos de acuerdo que fue totalmente intrascendente el primer partido. No pasó nada con Richard Sánchez. Y justamente, como vos decís, ese tipo de jugadores con esas características, si no aportan nada en lo ofensivo, terminan siendo inútiles. Hay que decirlo como es. Igual, me gusta lo que plantea hoy Vitamina, porque él hace la variante de Delmas con Lescano. Y van a alternar todo el partido, sí. Me imagino. Los dos van a ser los que tengan la pelota a la hora de atacar. Y me gusta porque le da cierta libertad a ellos dos con Richard Ortiz y con Juanfer Alfaro.
2: Porque fíjate que, por ejemplo, los dos que nombraste, Lescano y Delmas, tampoco son grandes recuperadores de pelota, pero tienen ese esfuerzo y ese sacrificio y retroceden. Corren más que el mismo Romeo Benítez. Romeo Benítez te baja, te hace la sombra, te sigue al...
3: ¿Te acuerdas del ingreso del Lescano ante Vasco?
2: Sí.
3: Donde terminó haciendo dos asistencias.
1: Sí.
3: Él jugó por derecha ese partido, pero lo destacable de ese partido no fue solamente las dos asistencias, fue cómo le ayudaba con la marca a Raúl Cáceres.
2: Claro, no, te lo puede hacer, te lo puede hacer.
3: Ese tipo de cuano, y son cosas propias de la juventud también de ambos, ¿verdad? Imagino que no le va a costar tanto el ida y vuelta.
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4: Señores, hoy se va a conocer el rival de Olimpia. Seguimos hablando de la O. ¿Va a ser Vasco o Dim?
2: Parece Vasco, ¿verdad?
3: Toda la pinta.
2: Da la impresión. Debería ser Vasco. Después, bueno, habrá que ver qué pasa. Esta noche a partir de las 19.
4: En cuanto a viaje, ¿nos conviene más Brasil?
1: Sí.
3: Igual te pones a ver el partido de ida y parecían dos equipos amateur, ¿eh?
4: ¿Cómo está hablando Vasco y Edim? ¿Vos viste el partido?
3: Sí. Acá vimos.
4: ¿Y qué tal?
3: Me pude ver la repetición en casa. Horrible. O sea, el resultado 2-2, es partidazo.
2: Sí, pero...
3: Pero con la pelota en el pie los dos son horribles, ¿eh? El único que me llegaría a crear miedo, hay un mediocampista en Vasco y el Spinelli, el número 9. Ese Spinelli es una máquina.
4: ¿En serio?
3: Es un 9 que me encantaría tener en Olimpia.
2: Pero tiene razón lo que dice Curita, y llamativo, porque vos decís, bueno, juega un equipo brasileño y un equipo colombiano y técnicamente son buenos, pero sí, hubo muchos errores que obviamente cualquiera de los dos que le toque Olimpia tendrá que sacar Olimpia ventaja de ello, pero también Olimpia va a tener que mejorar su nivel respecto a lo que mostró ante Libertad. Veremos primero que Olimpia nos encontramos esta noche, ¿verdad?
3: Yo,
2: o esta tarde.
3: Yo, justamente lo que dice ahí mi querido amigo Alan Olimpista, Dim juega sin público local.
4: Entonces, ha funcionado.
3: Sí. Entonces, estaría bueno jugar contra el Dim, si no va a tener su público, no va a jugar con su gente. Y no solo a nosotros nos afectaría el viaje hasta Colombia. A ellos le afectaría el viaje hasta Paraguay.
4: Claro, totalmente.
3: Entonces, que venga el DIM toda la vida. Toda la vida. Es una cuestión de que son colombianos también. Y al Olimpia siempre le ha ido bien contra los colombianos. Menos una vez,
4: totalmente. Bueno, el chat dice: Eduardo Delmas mete mucho la pierna y trata siempre de recuperar la pelota. Pone mucha actitud. Yo prefiero el DIM, dice el chat. Sí, a mí dame DIM. Hablan también de la distancia y de lo del estadio vacío. Pero bueno, vamos a ver qué pasa hoy. A las 19 horas juega Vasco Dim. Y el día de mañana también juega Boca, que es el cruce que va a tener Recoleta contra los Kings de Chile. Así que bueno, ese es el panorama para los equipos paraguayos en la Copa Sudamericana. Hoy, volvemos a reiterar, juega Olimpia Nacional a las 6 de la tarde.
1: Se retiró Neymar de la selección.
4: ¿Oficialmente?
1: Sí.
4: 6:30 juega Olimpia.
1: Terminó. Dejé mi sangre y mi corazón, pero creo que ya no tengo ganas. Hice historia y fui muy feliz.
3: Neymar. Pero ya no tengo ganas. ¿Qué tipo puñetero este Neymar? Bueno, dice que siente que ya no puede darle toda la selección o algo así.
4: ¿Verdad? No tengo ganas, claro.
3: Ya está, ya no tengo ganas. Jugué el Mundial, me cumplió el capricho, ya está. Ya no tengo ganas. Qué locura llega a estos tipos.
4: Millones. Bien que igual lo pedías para que lo convoquen, que la magia, que el jugador de mi generación y después...
3: El último exponente del juego bonito.
4: Sí.
3: Entonces dale
4: un poco de respeto.
3: No, le respeto, pero no puede tirar su comentario, loco.
4: Es raro. El no tengo ganas es raro, suena raro.
3: ¿Vos no lo matás? Pero si Diego Gómez sale a hacer algo así.
4: Pero no puede comparar a Diego Gómez con con Neymar, es una locura.
3: Entonces hay una doble vara increíble acá. Imagínate, mete y dices, ya no te van a jugar a la selección.
4: Sí, no, es terrible. Es terrible. No. Señores, les voy a contar una cosita. 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Dice, bueno, Juan Comunica, nuestro informante de las Islas Baleares, que tiene siempre información de jugadores paraguayos en el mundo, nos pregunta si nos acordamos de Joel Silva.
3: Claro, el arquero.
4: Ayer en tandas de penales en sus manos le dio la clasificación a octavos al Deportes Quindío para eliminar al Deportes Tolima en la Copa de Colombia. Joel Silva es así, ex arquero.

0: no se concretó.
1: Cinco palos era por un arquero en ese momento. Una animalada. De lo más caro del mundo ahora ha sido, en serio.
0: Sí, en esa época sí.
1: Imagínate.
2: Le rechazaron.
1: Rechazaron. Sí.
2: Pues, ¿le preguntaste a tu gente de Guaraní?
1: Le pregunté a un amigo. Que su viejo en ese momento era dirigente de Guaraní.
2: Y es cierto.
1: Y es cierto, boludo. Que dice que hasta ahora su viejo se agarra la cabeza.
2: Muchos casos deben haber así acá en Paraguay. Cerro claro. Tiene muchos de esos casos de que no quisieron soltar jugadores y terminaron en la nada.
1: Mira que Olimpia
2: también. Olimpia también. Libertad también, seguramente.
1: Con Eduardo Delma ha rechazado oferta de 7 millones de dólares.
0: Ay, no sabe qué puede pasar de acá.
3: Claro.
2: Formal, 7 palos. Formal, ¿de dónde?
1: No, de equipo Europa, equipo Arabia, equipo Brasil. No. Olimpia se está dando.
3: Puede esta temporada capaz y Edu puede dar el.
1: Se está dando un lujito Olimpia con Eduardo Delmas. Pero
2: Eduardo Delmas tiene que ser convocado a la selección Marcelo Ara Okura. Ya no más.
3: Sí,
1: sin duda.
2: Ya no más.
0: Sin duda.
1: Sin duda. Claro.
2: Que se empieza a foguear, que empieza a jugar.
0: Sí.
2: En esta Copa América hay que llevarlo a Eduardo Delmas.
1: Sí. Claro. En 2 años la Copa América, sí. En 2 años.
2: Por eso.
1: En teoría Eduardo Delmas debería estar volando.
2: Él ya tiene 19.
1: Hermano.
2: ¿Cuánto tiene Eduardo?
1: Él tiene 19 años.
2: 19. Va a tener 21 años en el 28.
1: Es el único. Bueno. Para mí es de los mejores generadores de juego del fútbol paraguayo.
2: No le estamos...
1: ¿Inflando?
2: No le estamos, claro, metiendo una presión medio grande ya.
1: Presión grande de jugar en Olimpia con 18 años y siendo el volante de confianza de tu director técnico. ¿Presión o no?
2: Eso es confianza.
1: Eso es confianza.
2: Eso es que le están dando confianza. Presión es decir que es el mejor generador que tenemos en el fútbol paraguayo.
1: ¿No te parece?
2: No sé, por eso te pregunto.
1: ¿Pues cuál es uno mejor?
3: Porque lo miraba a Marce, ¿verdad?
2: Porque él es el que sabe fútbol. Yo pregunto, ¿no? no, sí, que... sí. No, evidentemente Eduardo Delmas tiene muchísimas condiciones. Yo lo que digo es que hay que llevarlo de a poquito. Para mí también tiene que jugar en la selección, ir fogueándose, ir ganando minutos, que Alfaro lo conozca, que se conozca con los muchachos y preparar también para el futuro, porque hay muchos jugadores que van a ir saliendo por una cuestión de edad.
3: Mira, siguiendo con los arqueros, hay uno que se va a retirar. Anunció su retiro para el año que viene. O sea, va a jugar una temporada más con el Bayern y se va a retirar a los 41 años, que es Manuel Neuer.
2: Manuel Neuer, el hijo de José Canales, podemos decir.
3: Y justo que hoy se cumple un mes de aquel partido.
2: Qué lindo, qué hermoso. Qué gusto, siempre.
0: Permitime, Guille, porque hay algo que ayer hablamos y no sé si alguno de ustedes o en el chat no estaban de acuerdo, me miraron medio raro. En realidad fue algo que dijo Curita. Y yo terminé dándole la razón, pero me olvidé de aportar un dato como argumento para que se tenga sentido a lo que estaba mencionando Curita. Estamos hablando de Olimpia y Cerro,
2: sí.
0: Y que históricamente Cerro jugaba más bonito, más lindo, y Olimpia era más garra, más temperamento.
2: Empuje, sí.
0: Y cuando Curita dijo eso, yo no sé si acá alguien ya lo miró medio raro, y allá en el chat muchos no estuvieron de acuerdo, y yo le dije, sí, tiene razón. Y razón, históricamente es así. Y el dato que quiero dar es sencillo, para que vean que era así. Olimpia, tradicionalmente, ¿a técnicos de qué nacionalidad apostó?
2: Uruguayos.
1: ¿Uruguayos?
0: ¿El uruguayo por qué se caracteriza?
2: Y por la garra, el temperamento, por la defensa, el orden.
1: Ser conservadores.
0: Cerro, cuando estuvo 10, 11 años atrás sin ganar, muchos años atrás, sin ganar un campeonato, ¿a qué técnico de qué nacionalidad apostaba o apostó?
1: Argentinos.
0: Brasileños.
2: Brasileños, sí.
0: Valdir Espinosa, Carpe Gianni, sí. Había el cabezón.
2: Pablo César.
0: O sea, ahí eso te marca. Ya, una idea. Cerro a los brasileños y Olimpia a los uruguayos. Es cierto que Cerro después también tuvo muchos técnicos uruguayos.
2: Sí.
0: Porque eso es cierto también. Pero es así. Después, obviamente, tenés que tener las dos cosas, temperamento y jugar.
2: ¿Marcarián fue técnico de Cerro?
0: Sí. Sí, fue. Sí, Fossati también.
2: Fossati,
0: bueno,
2: sí.
0: Bueno,
2: Fossati
0: salió campeón.
2: Che Fossati.
0: Y Marcarían también.
2: Marcarían también. Pero sí, tiene mucho sentido lo que decís. Y bueno, es un debate que tuvimos ayer acerca de cómo juegan históricamente los grandes de nuestro país, que es muy interesante también. Y siempre es importante recordar eso porque, bueno, a la gente y al hincha se le queda eso en la memoria y quiere seguir viendo eso. Un hincha de Cerro Porteño de 50 años está acostumbrado a ese buen fútbol que vos decís que vio cuando era joven. Y el hincha de Olimpia está acostumbrado a ese temperamento y a esa garra que siempre pusimos para ganar. Que nos quita que también hayamos tenido buenos jugadores y buen juego.
0: No va, con garra solo no va a ganar, claro, si no tiene buenos jugadores. Olvídate.
1: Ustedes mencionaban el mejor Olimpia de la historia para mí, el Olimpia del 90. Y ese Olimpia sí jugaba. Pero vos te pones a hacer el hombre por hombre y te das cuenta que era un equipo totalmente superlativo.
2: Sí.

0: Increíble.
1: Porque jugaba otra cosa.
2: Ese equipo tuvo la mala suerte de no ser campeón intercontinental.
0: Porque jugó contra un equipo de época.
2: Porque le tocó jugar contra el Milan.
1: Mejor sí, equipo sí, de la historia.
2: El Milan de los holandeses, que era imposible. Era imposible. Y aún así, Olimpia le peleó. Del medio para arriba, Olimpia era bueno. Atrás no tanto.
1: No.
2: Atrás no tanto. Y bueno, y los otros tenían a Rijkaard, Gulli y Van Basten entre
0: otros. Sí, no, absurdo el equipo que tenía.
2: Era una cosa de loco. Y por eso ese Olimpia no fue campeón intercontinental, porque justo Olimpia tuvo la mala suerte después de las otras dos veces que llega a la final, que gana la Libertadores.
1: 89-90 y 91.
2: Claro, pero yo me estaba refiriendo cuando pierde con el Real Madrid, que también le toca a otro equipo de ensueño.
0: El inicio de los... Bueno, ya eran los Galácticos, sí. Pero se completa con Ronaldo, que después encima llega Beckham, pero con Ronaldo se completan esos Galácticos y justo les toca Olimpia, ¿verdad? Dos equipos de época.
2: Imagínate, claro.
0: En ese equipo del 90 jugaba Ancelotti.
1: Sí,
0: jugaba Ancelotti, jugaba ya Pablo Maldini. No, como decimos, un jugador que marcaba en la historia, y Olimpia tuvo la no sé cómo decirlo, el orgullo de jugar y de llegar a esas distancias. Bueno, léale al chat que está acá molestando. Delmas, el siguiente año ya sale del país. Dice la gente del chat, Guille, si no le pesa la camiseta de Olimpia, que es una camiseta pesada, no creo que le pese la de la albirroja. Diciendo, muy distinto jugar en selección que jugar en Olimpia, son cosas distintas para mí.
1: Olimpia es más grande.
0: Sí, seguramente, es debatible, pero jugar en una selección siempre es complicado. Ese Sarza es bueno también. Dale Bayer, fichale a Gil, es el reemplazo para Neuer, como para 10 años, sí señor. ¿Qué cerro jugaba más bonito, más vistoso? Pregunta Gustavo Cebolla, lo estuvimos mencionando. Hoy se cumplen 3 años de la eliminación. ¿3 años? Marce, era lindo verlo jugar al Mao Alvarenga y al Loco, o a Campitos y al Soldadito, pregunta Cuse.
2: El Soldadito distinto.
0: Él fue muy fugaz.
2: Sí, distinto. Alvarenga era un crack. Un crack, vos pagabas una entrada y te divertía con la zurda que tenía, una cosa de locos.
1: Gran olimpista.
2: El loco González.
0: Loco González.
2: Un espectáculo. Lastimosamente, ninguno de los dos pudimos disfrutar en la selección. Vos preguntás qué te acordás del Loco González.
0: ¿Por qué Loco González no jugó en la selección? Porque él jugó en España, él jugó en muchos lados.
2: Jugó alguno, pero no pudo destacarse. Porque nuestra selección. Generalmente nunca se, valga el juego de palabras, resaltó por jugar lindo.
0: Claro.
2: Se elegía otro tipo de jugadores.
0: Totalmente.
2: Elegía otro tipo de metedor, luchador, peleador. Y tenían prioridad esos jugadores sobre los talentosos. Sí, ponete a pensar, el equipo del Tata Martino.
1: Todos leñadores.
2: ¿Qué talentoso teníamos?
0: Cabañas.
1: No, claro,
0: no jugó el mundial. No, claro, por eso.
2: No teníamos.
0: Increíble.
2: Terminamos apostando por lo Barreto, por Rambert Vera.
0: Toditos eran 6 de
1: Santana.
2: Cristian Rivero.
0: Todos raspaban como locos, sí.
1: Ortigosa.
2: Pero Ortigosa era suplente.
1: Claro, por eso.
2: Ortigosa era suplente.
1: Por eso yo me pregunto tanto, ¿por qué no lo llevó a Juanito Martínez?
0: Sí.
1: Por distinto, ¿verdad?
2: Sí.
0: Mago Alvarenga Olimpia debe ser una de los pasos más duros para el hincha de Cerro, yo creo, si no es el más.
2: No, el de Barreto fue peor, ¿no?
0: ¿Vos decís?
2: Sí, yo creo que sí.
0: Cierto, me había olvidado Barreto. Justamente hoy tengo un programa con Diego Barreto a las 8 de la noche, si me quieren ver, por ejemplo.
2: Yo creo,
0: mando el chivo ya de paso.
2: Por lo que era Barreto, obviamente, y después sale campeón, ¿y cómo festeja otra vez?
0: Pero Guido era ídolo también de Cerro.
2: Sí, no, claro.
0: Y era el 10 de Cerro, jugador histórico de Cerro.
3: El sur se fue Barreto.
0: Sí. Lo de Barreto fue duro porque él también festeja en sur.
2: La forma de ser de Guido le ayudó. El hecho de que.
0: Tipo más reservado, casi más tranquilo.
2: Barreto es.
0: Claro.
2: Más mediático, por utilizar un término. Y
1: el Tigre tal. Casi jugó en Olimpia.
0: El Tigre empezó en Olimpia.
1: No, pero el Tigre.
0: ¿Ramírez?
1: Sí.
0: No, después ya no sé.
1: Después tiene una foto en un entrenamiento con la ropa de Olimpia. Yo te estoy diciendo,
0: okay,
1: la pasada descubrimos la foto con los
0: muchachos. Me acuerdo mucho, bueno, Julio César Enciso también era un jugador que estaba identificado con Cerro y en Olimpia.
2: Gamarra mismo.
0: Carlos Gamarra también, hubo muchos casos.
1: Olimpita,
0: Hubo muchos casos, yo me acuerdo cuando Alvarenga se fue a Olimpia y fue un suceso, Olimpia estaba mal, o sea, se fue a una Olimpia que ni siquiera estaba bien, o sea, rarísimo el paso de Alvarenga, usaba esos famosos botines con lengüeta que hoy ya no se ven más,
2: sí,
0: grandísimo
2: cierto.
0: Jugador.
2: Ya fue técnico de Cerro.
0: Luis Cubilla, técnico de Cerro también,
1: y
0: sí.
1: Por eso hay un dicho que dicen, No preguntes por Cubilla en tu casa. Pues se fue a Cerro, pues.
0: Bueno, pero...
1: Para descanse, mercenario.
0: No, Luis Cubilla, yo me acuerdo que la... Cómo le putaban la cancha a uno. Un tipo que no sacó dos veces campeón de la Libertadores, se le gritaba, sí, y se le tiraba cosas.
1: El Olimpia no perdona.
0: La época que se podía, en la época que se podía tirar botellitas, yo me acuerdo, la zona del el área técnica alrededor estaba lleno de botellas, así un mar de botellas era, Marce. ¿Vos te acuerdas de eso? Sí. Se tiraban cosas con una impunidad increíble, que el técnico no podía salir al... No podía salir al techito. Y al costado, botellas, pero así como si fuera, no sé, impresionante. Era, tengo ese recuerdo fijo de cuando era chico, me acuerdo. Y el técnico era Luis Cubilla. Luis Cubilla una vez dirigió, hizo una dupla técnica con Jara Saguier y fueron técnicos de Olimpia los dos. Me acuerdo demasiado bien. Y se le puteaba a Cubilla, que era una leyenda de Olimpia.
3: Sí. Antes de seguir, Guille, contémosle unas cosas a los...
0: Sí, por favor, por favor, por favor.
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0: 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Tip Chigo, dije la otra ahí, el chat demasiado se rió.
2: Sí, se me acuerdo, naranja, sí, te compraba una docena de naranja y comía la mitad y la mitad le tiraba al árbitro. Sí, sí.
0: Naranja, todo se sí. Le tiraba chipa, lo que sea.
2: Ustedes no se imaginan, porque son muy jóvenes, lo que era... En mi época, cuando tenía la edad de ustedes, ir a la cancha en Populares, que es donde ahora está la platea, claro. Era Populares.
0: Que no había, medio parado nomás.
2: No, parado nomás. Y ahí, obviamente, el sector más barato, por algo se llamaba Populares. Y allí era una especie de mercado. Todo el humo ahí, se hacía la hamburguesa, se hacía el asadito, se hacía el lomito, el sangre milanesa, el pancho, y vos te ibas ahí. Era como si tía, un mercado a comer. Yo mira, cuando era más chico, me iba más a la cancha a comer que a ver el partido. Era impresionante. Sí. Mi viejo me llevaba a la cancha y yo me pasaba morfando. Todo. Era un espectáculo ir a la cancha en esa época que, repito, era Populares. Bueno, ahora es todo platea.
1: ¿Uso de los periodistas que se cambió de club cuando se hizo periodista?
2: No.
1: ¿No?
3: ¿Siempre fuiste cerrista?
2: No.
1: Él no es cerrista. No se sabe qué club es Marce.
0: Dice...
1: Algún día te voy a contar, ¿eh?
2: Bueno, gracias.
3: De Rubio Ñueles.
1: Por favor.
0: Cuando esté a punto de retirarte y sí, digas como Neymar, no, claro, tengo más ganas.
1: No tengo más ganas.
3: No tengo más ganas y ahí contanos tu club, Marcelo.
1: Y ahí sacate la camiseta del Luque.
0: Diego Barreto salió mal de Cerro. Jugaba en Olimpia con un tatuaje de Cerro en el brazo.
2: Sí, claro, ahí está.
0: Capitán Figueroa en la pared, dice. Bien. Famoso de los periodistas, famoso, son de equipo de barrios, ¿verdad?
2: Argentina famoso, de famoso,
0: sí. Yo soy de Albois.
1: El pollo viñolo.
0: Lo de PZ10 fue traumatizante también para los primos. Sí, ese fue durísimo. Porque venía ese goleador con Cerro, después pasa a Olimpia. Buenas muchachos, Carlos Rolón de Olimpia Cerro, pero bueno, fue silencioso. El Tigre es olimpista, dice Tío Cufo. Estuvo para jugar en Olimpia y justo tuvo un mal encuentro con Don Osvaldo y por eso salió.
1: Él entrenó con Olimpia.
0: Orina en bolsa, va de botella, pido, dice Cuse. Cuse se hace, va el... Naranja era el tema, Marcia, antes te acordás. Sí. Me acuerdo del Olimpia del 90, Jay Curita, y tiene 20.
1: Hay video, muchachos.
0: Sí. Marce es de Guaraní, tipazo, dice Bio Rodri. Marce Rodri es la cuna.
2: Viví mucho tiempo cerca de la cancha de Guaraní, eso sí.
0: ¿Sí?
2: Fui mucho a la cancha de Guaraní porque vivía muy cerca.
1: Es que a vos te gustaba ir a ver fútbol.
2: Sí, claro, a mí me gustaba. No, es que yo elegía jugadores.
1: Ah, siempre. Tenía tu...
2: Iba a ver. Hoy juega tal equipo contra tal equipo. Yo ya sabía
0: le
2: que iba
0: quiero
2: a
0: ver a este.
2: Yo siempre supe que iba a ser periodista deportivo. Siempre, siempre, desde chico. Mi mamá te puede certificar eso. Entonces yo no me iba a ver ni a Olimpia, ni a Cerro, ni a Libertad, ni a Guaraní, ni a... Yo decía, hoy juega Sol, por ejemplo.
0: Sí.
2: ¿Quién juega en Sol? José y Alfonso, te estoy dando al que usted no tiene ni idea quién es. Jugaba una maravilla. Me voy a ver a José y Alfonso. Y elegía. Me encantaba ver, lo conté un montón de veces, Rafael Boadilla, alguna vez habrá escuchado su nombre.
1: Sí.
2: Rafael Boadilla era un crack, pero a 15 años ya jugaba en la primera Olimpia. Un fenómeno. Rafael, no llegó a ser lo que pintaba por cosas de la vida de él. De él. Pero jugaba una maravilla.
1: ¿Y cuál fue el jugador que más te sorprendió en cancha? Que vos decías, yo pagaría una entrada para este tipo.
2: Acá Amarilla era un crack. te dicen, bueno, tenés que pagar $100, lo pagás. Siempre conté, había un jugador en River, y si buscan la historia, ¿cómo se llama el técnico del Palmeiras?
0: Renato, no, el del Palmeiras, el de Vasco, el que yo iba a decir.
2: Ferreira.
0: Abel Ferreira.
2: Abel Ferreira.
0: Sí, sí.
2: Bueno, hay un jugador paraguayo, ustedes no van a tener ni idea quién es, ni los del chat tampoco seguramente. Se llama Amancio Mereles. Amancio Mereles. Ese chico, cuando eso, jugaba en River. Ese chico después se fue a jugar a Portugal. Y había sido que se fue a jugar al club en el cual es origen Abel Ferreira. Y Abel Ferreira lo encontró hace un tiempo y se quedó maravillado.
1: Es su ídolo.
2: Porque era su ídolo cuando él era chico. No era chico, Amancio Mereles. Jugó en el Peñafiel, así se llama.
0: Acá está. Sí, Peña efectivamente. Fiel
2: se llama el club de Amancio Mereles. Ese era un chiquitito así tipo, no sé, a ver quién es un centro delantero chiquitito acá. No hay. Es Derlis.
0: Derlis puede ser, sí.
2: Ese físico tenía. Lo que jugaba, una cosa.
0: Lo que fue Biancucci, ponerle en su momento, una cosa así.
2: Sí, sí, chiquitito. Pero este más. Pero este de centro delantero jugaba. Era una cosa impresionante. Vos te ibas y pagabas. Bueno, después están los que ya son más conocidos. Loco González, vos te ibas a ver. Monzón era una maravilla.
0: Monzón. Luis Monzón.
2: Cerro tenía un chiquitito que se llamaba Gaspar Mercado. Jugaba muy bien, era salonista. Jugaba muy bien, muy bien. Después era la época en que casi todos los clubes tenían uno distinto, diferente que vos. Siempre me gustaron los jugadores técnicos. Sí. Siempre, siempre. Yo, esos correcaminos, esos que juegan.
0: No es tanto tu estilo.
2: Supuestamente te juegan en 5 o 10 posiciones y no juegan bien en ninguna. Conmigo no va. Conmigo no va. Yo entiendo los entrenadores que quieren esa clase de jugadores, porque te dice es polifuncional, me puede jugar acá, me puede jugar acá, me puede jugar. Yo lo que digo es, ¿dónde es lo que juega bien?
1: Pero vos disfrutaste esa época donde el enganche estaba en su máximo esplendor.
2: Claro.
1: Vos disfrutaste.
2: Todo el equipo tenía.
1: Donde los equipos jugaban. Para el enganche, no era lo para el 9. Para el enganche de jugador.
2: Tomaba la pelota y le daba al 10.
0: Claro.
2: Y el 10 distribuía el juego.
0: Fanático de Bartomeus era Marce.
2: Tomaba Bartomeus,
0: el chavo. Marcelo, yo no vi a Raúl Vicente Amarilla, pero compraban entradas para ir a verlo, dice
2: el. El Ancho jugaba muy bien, el Ancho Ibarra.
0: Ancho Ibarra. Pero sí, Marce, dice, jugó aproximadamente 4 años en el FC Peñafiel o Peñafiel. Entre el 86 y el 90, el jugador que habías mencionado, del cual es hincha Abel Ferreira, el técnico actual del Palmeiras, una historia bastante curiosa que nos cuenta Marce. Que envía a la persona que vieron jugar a Raúl Vicente Amarilla, el jugador más elegante que vi, el Ancho Ibarra, dice Cuse.
2: A mí lo que me dijeron es que el Lobo de Arte era buenísimo. Yo casi no lo vi.
1: Muchos hablan de él.
2: Sí, no, a mí me dijeron, yo lo vi, pero ya cuando ya terminaba su carrera. Pero me dijeron que era igual, incluso algunos me dijeron mejor que Amarilla. Es lo que me dijeron. Como yo no lo vi.
0: Claro, no puedo corroborar.
2: No, o sea, no lo vi en su mejor versión, ¿verdad?
1: Mi mamá me dijo que nunca vi un jugador como Raúl Vicente.
2: Sí, no era
1: o sea, es irrepetible, me dijo.
2: Te voy a contar algo, que se lo escuché, y si algún día tenés la oportunidad de consultarle, preguntarle. Se lo escuché hace unos días a Carlos Quise mencionar. Dicen que cuando Amarilla vuelve a nuestro fútbol, a Olimpia, le costó
0: acomodarse.
2: Los primeros partidos, acomodarse. Y voy a decir, ¿cómo es posible? Un tipo con esa categoría,
0: claro.
2: Qué sé yo, acomodarse. ¿Y saben cuál era el problema?
0: ¿Cuál?
2: Que él pensaba más rápido que los demás. Sus compañeros.
0: Sí, sí, sí.
2: Él pensaba, entonces claro, los compañeros no lo entendían y él tampoco a los compañeros, ¿verdad? Ese era el problema.
0: ¿Estaba un tiempo más?
2: Claro.
0: ¿O dos?
2: Bueno, ese lo contó Carlos Quise, que algo sabe de esto, ¿verdad? Y era compañero,
1: campeón del mundo,
2: claro. Campeón del mundo, ¿verdad? Bueno, entonces, ¿qué tuvo que hacer Cubilla? Dicen que estaba como 2 segundos o 3 segundos arriba en pensamiento, ¿verdad? Y tuvo que acomodar a Amarilla. Que baje esos 2-3 segundos.
0: Que tarde nivel, más, digamos.
2: Al nivel de sus compañeros. Para que lo entiendan. Porque al revés iba a ser imposible.
0: Claro.
1: Qué locura, ¿eh?
2: Al revés. Se entiende, ¿verdad?
0: Más difícil acostumbrarle a 10.
2: Claro, porque si vos pensás. Si vos pensás por lógica, decís, bueno, este tipo está 3 segundos adelantado. Y hay que acostumbrarse a los otros que.
0: Claro, es más fácil hacerlo acostumbrar a uno que subir el nivel a 10.
2: Claro, Cubilla dijo, no, lo que tengo que hacer es que baje él. Que baje él porque me va a ser más fácil.
0: Claro.
2: así terminó siendo. Así terminó siendo.
1: Pero el tipo era un adelantado en el fútbol.
2: Claro, ¿sí? Claro. Pero ¿qué vos te ves? Aparte que los movimientos que hacía, la técnica que tenía.
1: Para ser alto, ¿eh?
2: Claro, porque era alto. Sí. Era alto. Y vos sabés que una vez lo escuché a él en una entrevista también. Y él no es que así de buenas a primeras, también lo rechazaron en algunos que otros clubes cuando se fue a probar. ¿Vos decías amarilla? Sí, amarilla.
1: Qué locura. También, qué
2: locura. Deben estar el que no lo dejó en el club, creo que uno de ellos fue Guarani.
0: Qué locura.
2: Que se fue a probar.
0: Qué raro, bueno,
2: le dijeron que no porque era muy flaquito.
0: Qué raro. Hay muchos casos de eso, Marcelo. Sí. Muchos casos.
1: Guarani me dijo, no, pues soy muy gordito. Se equivoca siempre, Guarani.
0: Joe Morro 79 dice, Tacuara amarilla es de los goles antológicos y mágicos. Yo llegué a ver al Olimpia campeón de Libertadores del 90, un Dream Team era. Dice Joe Morro, que habrá tenido, bueno, 11 años y es del 79. Mirá el palito que le dijo Fernando Carosa la pasada. El jugador que me hizo amar... No. Bueno... El primer gol en el Camp Nou fue un paraguayo, Eulogio Martínez, en el 57, dice Juanca, lindo
2: Coquito,
0: dato.
2: Coquito Martínez.
0: Coquito Martínez. Marce, ¿vos te acordás de Isidro Sandoval? Tremendo enlazada de Guaraní, pregunta el tío Cufo.
2: Sí, cómo no me voy a acordar. De hecho, jugaba también en River en el equipo de Amancio Mereles. Uno de los mejores zagueros centrales, técnicamente hablando.
0: Isidro Sandoval.
2: Isidro Sandoval. De lo que yo vi al menos, y cualquiera que tenga más o menos mi edad, un poquito más, un poquito menos, te va a reconocer y te va a decir exactamente lo mismo que yo te voy a decir. Uno de los mejores jugadores defensivos técnicamente del Paraguay.
0: Qué locura.
2: Con un pequeño gran problema.
0: ¿Cuál? Era abajo.
2: Con un pequeño gran problema. Con un pequeño gran problema.
0: Ahí está.
3: Le encantaba la
0: Le
3: pizza.
0: Encantaba el juego de naranja, como dice Marce. Ok.
2: En demasía.
0: Sí. En demasiado, ok.
2: En demasiado.
0: Mucha vitamina C para Isidro, uno de los mejores centrales del fútbol paraguayo según.
3: ¿Me puedes comentar que ya arrancó?
0: Señores, por favor, ¿me pueden dar el pitazo inicial? 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
1: ¿Cuál fue?
3: También tenemos un audio, Dan, adelante.
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3: Excelente.
1: Y
0: muchas gracias.
1: ¿Cuál fue? Bueno, yo el mejor jugador que vi en cancha, evidentemente, fue Lionel Andrés Messi Cuchitini.
0: ¿En Olimpia?
1: Yo tengo cierta habilidad por unos jugadores. Y justamente eso le quería preguntar.
3: Salgueiro.
1: Bueno, Salgueiro, sí, gran jugador. ¿Vos cuál fue el mejor jugador que viste en Olimpia?
3: Salgueiro.
1: ¿Vos,
0: DJ? Yo tengo una debilidad y siempre tuve una debilidad muy grande por Sergio Daniel Orteman.
3: Orteman.
0: Yo le amaba, sí, a Orteman.
1: Tus contemporáneos.
0: Le amaba.
1: Todos tus contemporáneos.
0: Ahí vi que Cuse también
1: le
0: puso
1: encanta,
0: algo.
1: Le encanta Orteman.
0: Muy. Orteman era buenísimo.
3: A mi papá le encanta Orteman.
0: Era buenísimo. ¿Cómo sí. te gustaba Orteman,
3: Marcelo? Toda su camiseta usaba la 16.
2: Buen jugador.
0: A mí me gustaba Buen mucho. Jugador, tenía sí. mucha calidad. Jugaba muy tranquilo. Era muy difícil sacarle la pelota. Después, en sus últimos tiempos, sí, obviamente, se volvió mucho más lento y le pegaba de fuera del área a cualquier parte todo el día. Pero en su momento, Orteman era muy bueno. Y en esa Copa Libertadores 2002, él fue clave. De hecho, salió mejor jugador de la Copa.
1: Claro. Yo te decía una cosa. Yo no vi esas grandes camadas de Olimpia, ¿eh? Pero el jugador que yo veía y decía, no, este tipo va a hacer algo diferente y sí o sí va a hacer gol, era William Mendieta Schrader.
0: Willy, sí. A mí nunca me gustó Willy, pero
1: también. El 2016.
0: No me gustaba.
1: Pablo Ceballos también, exquisitamente técnico.
3: Orteman, Salgueiro y Ceballos, dice.
1: ¿Vos sabés que Pablo Ceballos o William Mendieta? Uf. ¿Cómo me gustaba verle jugar, boludo?
0: A mí lo que me pasaba con Willy era que yo sentía que él en los partidos difíciles, especialmente en Copa Libertadores, desaparecía. Muy pecho frito Willy, ¿viste? No sé.
3: Willy solo le hacía goles a equipos chicos, decían, y
0: le metía
3: te clavó cerro, de tiro libre, un golazo cerró después de esas declaraciones.
0: Señores,
1: Willy me fascina.
0: Nosotros seguimos una hora más por Twitch y YouTube. Pueden seguirnos por Pasión Estudio PY. Si quieren vernos una hora más, nosotros llegamos al final de la programación a través de la Radio 7. Mandamos un gran saludo a toda la audiencia y mañana nos volvemos a encontrar muy puntuales a las 12 del mediodía para hablar de toda la actualidad del fútbol nacional, internacional, curiosidades, Así que nos encontramos mañana. Muchas gracias a toda la audiencia de Radio 7. Pueden seguir escuchándonos una hora más por Twitch y YouTube Pasión Estudio PY. Esto fue todo por hoy. Muchas gracias.

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1: Sean todos bienvenidos a una edición más de Ella Jura, hoy en su edición miércoles. ¿Cómo estás, Chinchi? ¿Ya preparaste para tu merienda? Quiero que me vayas mandando right now, pero porque necesitamos inspiración para ver qué es lo que vamos a merendar. Café, cocido, chocolatada, chipa, mbejú, ¿qué surge hoy?

0: Nos acompañan en controles mi querido Arturo Valo Florentín, Sandra García y Paulita Esteche. Este es el equipo que conforma Ella Jura. 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Con Gas Gas damos inicio a esto, te acompañamos hasta las 6 de la tarde, sí, en el último horario, te acompañamos para disociar hasta la hora de la salida, en la hora de la merienda. Yo soy Ara Santa Cruz, esto es Ella Jura.
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0: Así, mi chinche, llegamos al final, al último bloque de Ella Jura. Fue un honor para mí acompañarte en estas dos horitas. Mañana nuevamente nos vemos, nos escuchamos y nos mimamos por este mismísimo canal. Muchísimas gracias Arturo, Valo, Florentín, que estuvo en controles, Sandra García y Palita Esteche, que también conforman el grupo, el equipo maravilloso de Ella Jura. 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Este fue el episodio de Ella Jura en su edición miércoles. Mañana será un nuevo día. Chao, mi chichi. I love you.
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0: horas después, el día ya es otro. Ara Santa Cruz estuvo en Ella Jura.
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0: Antes de cerrar el día, hacemos la última parada. Resumen, música y compañía. Ara Rivas y Fer Bogarín. En Last Count.

0: 16 minutos pasaron de las 6 de la tarde. Estamos arrancando esta edición miércoles aquí en Radio 7. ¿Cómo estás pasando? ¿Cómo te trata este miércoles? La mitad de la semana, pero también estás siendo la última semana del mes. Estamos en la semana de la amistad también. Hoy sí que es una fecha muy particular. Hoy se está celebrando, por ejemplo, el Día Internacional del Mal de Amores. ¿Vos sabías eso? Que había sido... Hoy es el 29 de julio de cada mes. Yo pensé que era el 28. Mira, así estoy. Hoy se conmemora entonces el Día Internacional del Mal de Amores. Cada 29 de julio, obviamente. Se hace también alguna especie de... Esto surgió como todo lo nuevo, a través de las redes sociales, ¿verdad? Que es una fecha simbólica en teoría, que lo que busca es visibilizar ese impacto emocional y físico de las rupturas amorosas. ¿Por qué se celebra justamente en la semana de la amistad? No sabemos. Porque creo que también, no sé si es un día antes o un día después, el Día de los Amigos con Derecho. Viste que en este programa nosotros reivindicamos absolutamente todos los días internacionales, todos los días mundiales. De hecho que todos los días luego nosotros reivindicamos. Pero hoy vamos a estar desarrollando eso. Tenemos mucha info, tenemos música... muy buena, según el señor Balota, ¿verdad? ¿Cómo está nuestro playlist hoy, Balo? Excelente, de lujo, dice Balo. Entonces, el señor Arturo Florentín, alias Balota, en los controles acá en Asunción. Allá en la Perla del Sur lo tenemos a Oscar Romero para Encarnación y todo el departamento de Itapúa a través de Radio Pop 933. También acompañando, por supuesto, el operativo retorno de la gente que está, por ejemplo, camino a la costanera, que va a hacer actividad física, que va al gimnasio. Obviamente que acá los asuncenos también tenemos esa cultura, así que, por supuesto, vayas a donde vayas, vamos a acompañarte. Y están también los que nos escuchan a través de la web www.7.com.py, que es nuestra señal mundial global. Si vos querés hacer, por ejemplo, como los astronautas de la Estación Espacial Internacional, tenés que entrar ahí y no escuchás, vayas donde vayas también. 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Yo soy Fer Bogarín, te doy la bienvenida a esta edición miércoles, hasta las 8 te acompañamos. Anda comunicándote 0986-710-177, pero por ahora, canciones.
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Seguimos acompañándote al aire de 107.7 y también de 93.3 en este miércoles 29 de julio del año 2026. Se va de repente también este mes. Qué rápido está pasando todo, ¿verdad? A ustedes también le da esa sensación. Qué locura, ¿verdad? 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Y esta noticia que me llamó mucho la atención, porque le están buscando a Romeo y Julieta. Vos te vas a preguntar, ¿quiénes son Romeo y Julieta? ¿Los de la novela? No, la trágica no. Esta es una icónica pareja de... Nosotros le decimos loros, ¿verdad? Pero el término correcto sería guacamayos, que desapareció en Encarnación. Exactamente, la ciudad de Encarnación en este momento se encuentra en alerta luego de que desaparecieron Romeo y Julieta, esta pareja que es emblemática ya, el famoso guaputá sería, ¿verdad? Que se convirtió ya como en un símbolo también de toda la comunidad. O sea, es que pese a ser aves que de costumbres así bien marcadas, que tienen una rutina así fija, que siempre regresaban al terminar la tarde al mini zoológico de Juan 23 o incluso a las casas de sus cuidadores, llevan ya semanas sin retornar a estos sitios habituales de descanso. Entonces, por eso la población que meses atrás ya acompañó de cerca también una recuperación, algunos decían milagrosa, de Julieta, que luego también de haber sufrido una gran herida en una de sus alas, se está movilizando de manera desesperada incluso para poder dar con el paradero de ambos. Entonces, el temor de que hayan sido, no sé, enjaulados o que se encuentren desorientados, los cuidadores también estuvieron pidiendo a los vecinos poder revisar sus patios, revisar copas de árboles, las terrazas incluso, apelando también a la solidaridad de la ciudadanía porque pueda aportar cualquier dato que permita confirmar si esta pareja se encuentra sana y salva por todas las cosas. Esto en Encarnación, entonces, algunos también decían que en la zona de San Lorenzo también hay una pareja y que de loros, de guaputá, que están también dando vueltas siempre por ahí. Entonces, ahora las alertas y la desesperación de la comunidad, por supuesto, para encontrar a Romeo y Julieta, que Julieta que ya había sufrido también una herida en una de sus alas, entonces están buscando. 0986-710-177, el teléfono para que vos te comuniques con nosotros, para que mandes tus reportes, para que nos digas de dónde nos escuchás, qué zona tenemos que evitar a esta hora de la tarde. Como, por ejemplo, puedes mandar también un sticker como lo hace Carla Ibarra saludándonos, así que le mandamos un beso también. ¿Vos sabés que uno de cada cuatro usa zapatillas con media y dos de cada tres usan Bueno Bank? 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Nosotros te acompañamos hasta las 8 de la noche. Vos tenés que subir el volumen y disfrutar.

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1: Seguimos al aire de 107.7 y también de 93.3. 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Bueno Bank, el banco paraguayo de todos. ¿Cómo estás pasando en este miércoles? Quiero que te reportes al 0986-710-177, como el señor Simplemente Bandido, por ejemplo, que aparece por acá. Hola.
2: Hola, ahora qué tal, ¿cómo estamos? ¿Todo bien? Te habla Simplemente Bandido con una noticia más o menos tal.
1: Pero no se equivocó, pero no, ¿cómo? Ahora no, Fer Bogarín, por favor, Simplemente Bandido, ¿qué es lo que pasó ahí? 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Nosotros seguimos escuchando más canciones. Es el momento de recibir a Sara Larson al aire de 107.7 y 93.3. Pero hasta las 8 hacemos Last Round.
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0: Seguimos acompañándote al aire de 107.7 y 93.3 y es momento de las noticias random que están siendo presentadas por la Universidad Autónoma de Asunción. Este es un estudio médico en España que se volvió viral luego de anunciar la búsqueda de más de 10.000 voluntarios para consumir vino diariamente durante 4 años. Es una investigación que busca monitorear bajo estricto seguimiento médico los efectos reales del alcohol en el cuerpo humano y evaluar de alguna forma la evolución en los adultos que mantienen un consumo moderado en comparación a aquellos que reducen sus dosis. La única parte difícil de para los voluntarios va a ser disimular durante 4 años que ya están participando por puro amor a la ciencia y no por puro estrés acumulado. Y este es el caso de una periodista y escritora que reveló que pasó casi un año entero sin realizar prácticamente ninguna función en una empresa de software en Londres. Luego de una reestructuración interna, la empleada decidió probar si alguien notaba su inactividad, limitándose a responder correos un par de minutos al día mientras dedicaba el resto de su jornada laboral a planificar un viaje de 10 meses. Este es un logro profesional impresionante, aunque lo verdaderamente perturbador es que todos en la oficina tenemos a un compañero sospechoso de estar haciendo exactamente lo mismo.
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0: Y esta es Dua Lipa y su Training Season, sonando al aire de 107.7 y 93.3. 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
0: En marcha el segundo tiempo Nacional versus Olimpia. 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Está quebrantado, mi compañero. Está quebrantado. Fuerza, Valo, fuerza. Hay que remontar. ¿Ah, qué? ¿Querés que corte? No, déjate nada. 0986-710-177. Atención con esta noticia porque van a cerrar a Sara y General Díaz por obras para el mejoramiento vial de lo que es el microcentro. La Municipalidad de Asunción ya dispuso, de hecho, la clausura del tránsito vehicular sobre la calle Sara y la continuación, en este caso, que es General Díaz. Esta medida corresponde a un plan de ejecución de trabajos que busca mejorar todo el micro.

0: Centro, digamos, ese mejoramiento vial marcados también que están dentro de un plan de recuperación de calles en el centro capitalino. Entonces, durante el desarrollo de esta intervención en ese corredor, que en realidad es clave porque pasan buses, muchos vehículos también, las autoridades están buscando implementar un esquema de desvíos para poder ordenar de alguna forma también la circulación. Entonces, ante esta situación, se insta a los conductores a transitar con mucha precaución y recurrir a vías alternativas para evitar estar congestionados en la zona mientras se extienden las horas. 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
1: Oficialmente la última ronda al aire de 107.7 y también de 93.3. 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
1: Nacional 2, Olimpia 0 ahora mismo, ya cuánto, casi 66 minutos de partido. Nosotros tenemos que ir cerrando. ¿Qué voy a hacer? Me miran mal acá los muchachos. ¿Qué vamos a hacer, será? Ahora mismo 28 grados la temperatura. La sensación térmica de casi 32, la humedad al 68% y los vientos 5 kilómetros por hora del sector sureste. Mañana jueves vamos a amanecer con 21 grados, bastante cálido va a estar el jueves, luego va a estar caluroso, el cielo mayormente nublado, vientos del sureste que luego van a ser del noreste. No se esperan al menos lluvias durante los próximos días. Hay que igual estar atentos porque capaz el sábado tengamos alguna novedad. 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Last round. 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Muchas gracias, Valo, gracias también a Oscar Romero, gracias a vos que estuviste del otro lado y gracias por dejarnos ser tu compañía. Nos vamos, se quedan con la mejor música al aire de 107.7 y 93.3. 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Será hasta mañana. Chau, chau.
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se va, pero algo queda. Ara Rivas, Fero Bogarín estuvieron en Last Round. 7. 107.7.

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